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Ejecutivo estudiará un proyecto de decreto por el que se regula la atención educativa en centros docentes no universitarios sostenidos con fondos públicos en zonas con necesidades de transformación social, así como las actuaciones educativas dirigidas al alumnado en situación o riesgo de vulnerabilidad. Este es nuestro apunte de portada. Vamos ahora con más asuntos de interés en titulares y le ampliamos esta información.

0: Los portavoces parlamentarios retoman las ruedas de prensa que se celebran en la Cámara este miércoles. Vox asegura que no quieren sillones, sino cumplir con el mandato de los andaluces. Usted exige a Juan Manuel Moreno que no negocie la educación pública andaluza con Vox. En Sevilla queda aplazada hasta el 14 de septiembre la exposición sobre la Duquesa de Alba en el Palacio de las Dueñas. Conocemos el estado actual de nuestras carreteras con Daniel González desde la Dirección General de Tráfico. Buenas tardes.
1: ¿Qué tal? Muy buenas tardes. Pues en estos momentos un accidente está complicando la circulación en Sevilla en la SE30, ya en los tramos de Los Remedios y también el puente del Centenario, todo ello hacia la A49, con hasta 4 kilómetros de retenciones en este tramo. También la pérdida de carga de un camión está dificultando la salida de Huelva por la 49. Su paso por San Juan del Puerto, 3 kilómetros de retenciones en este punto. Circulación lenta en Jaén, en la A4, en los entornos de La Carolina y Guarromán, todo ello en sentido Castilla-La Mancha, y también en Málaga, en la A7, en Benalmádena, sentido Marbella, y en San Pedro Alcántara, en ambos sentidos.
0: Gracias, Daniel. Conocemos también las previsiones del tiempo desde la Agencia Estatal de Meteorología con Noelia García. Buenas tardes.
2: Buenas tardes. Hoy en Andalucía suben las temperaturas máximas de 39 grados en Córdoba, 38 en Sevilla, 37 grados en Jaén, 35 en Almería y en Granada, 32 grados en Huelva, 31 en Málaga y 30 grados en Cádiz. Durante esta tarde ambiente soleado y cielo despejado. En las sierras se formarán nubes de evolución y no se descartan chubascos o alguna tormenta. Sopla levante fuerte en el estrecho y litoral mediterráneo. Mañana jueves temperaturas similares y de nuevo siendo muy altas en el Valle del Guadalquivir. 39 grados en Córdoba, 38 en Sevilla, 37 grados en Jaén, 36 en Granada, 32 en Huelva, 31 en Almería y en Málaga y 30 grados en Cádiz. Mañana también será un día soleado con cielo despejado o poco nuboso. Algún chubasco o tormenta en Sierra Morena por la tarde. Es una información de AEMET.
0: Gracias, Noelia. Continuamos con la actualidad del día.
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0: El Parlamento andaluz va recuperando poco a poco su actividad después de unos meses disuelto con motivo de las elecciones del 17 de mayo. Hoy los portavoces parlamentarios han retomado las ruedas de prensa que se celebran en la Cámara los miércoles. En ella, Adelante Andalucía ha descartado cualquier posibilidad de facilitar la investidura de Juan Manuel Moreno y ha asegurado que es el propio presidente de la Junta en funciones quien se ha descartado de alcanzar un pacto con las fuerzas de izquierda. El portavoz de la formación, José Ignacio García, sostiene que las políticas desarrolladas por el Ejecutivo andaluz son incompatibles con un acuerdo que a su juicio debería servir para mejorar las condiciones de vida de los andaluces. García ha defendido que no existen diferencias sustanciales entre Partido Popular y Vox en materias como sanidad, vivienda, educación o regulación de los apartamentos turísticos, toda vez que ha asegurado que ambas formaciones comparten las mismas posiciones.
4: Y yo me pregunto, ¿cuál es la diferencia entre el PP y Vox en materia de sanidad? ¿Alguien lo sabe? ¿Y en materia de vivienda? ¿Alguien lo sabe? ¿Y en materia de privatización de la universidad pública? ¿Alguien lo sabe? ¿En el modelo de las VPO de lujo? ¿Alguien lo sabe? ¿En la regulación de apartamentos turísticos? ¿Alguien lo sabe? No hay diferencia. ¿Cuáles son las condiciones que está poniendo la extrema derecha para pactar con el Partido Popular? ¿Hay alguna condición que vaya sobre la sanidad, sobre la educación, sobre la vivienda? Evidentemente no.
0: José Ignacio García ha avanzado que su formación ejercerá una oposición lo más dura posible y asegura que su labor de control se desarrollará tanto en el Parlamento como en las calles y, si fuera necesario, también en los tribunales. García ha hecho estas declaraciones junto a las diputadas Inma Manzano y Mari García. Por su parte, Vox ha asegurado que las únicas exigencias en las negociaciones están sucediendo con el Partido Popular en Andalucía, que se están sucediendo con este partido, son las medidas que quieren implantar, al igual que dicen ya han hecho en otras comunidades autónomas. La portavoz adjunta del grupo parlamentario Vox en Andalucía, Paula Badanelli, ha dicho que no quieren puestos ni sillones, sino cumplir con el mandato de los andaluces.
5: Negociar primero las medidas. Esa es la única exigencia que Vox ha puesto sobre la mesa aquí y en todas las comunidades autónomas, porque nosotros lo hemos dicho por activa y por pasiva, no queremos puestos, no queremos sillones, queremos cumplir el mandato de los andaluces, queremos un buen pacto para Andalucía, queremos nuevas políticas, y eso pasa por una serie de medidas que hay que negociar con el Partido Popular. En esa fase estamos, y hasta que no termine esa fase de negociación, creo que no se puede ni aventurar, ni avanzar, ni

0: Moreno Bonilla, que no hay nada nuevo. Cuanto más lo escondan, más claro está. Cuanto más secreto parezca que haya, menos incógnita hay sobre lo que va a terminar pasando, porque todo el mundo sabe que el Partido Popular y Vox se van a terminar entendiendo. Esto, además, en estos momentos se está gestionando desde Madrid.
1: Además, María Márquez ha criticado la constitución de la mesa de la Cámara en la nueva legislatura y la ha calificado de paripé, simulacro y teatro. Según ha denunciado, las negociaciones sobre la composición definitiva del órgano se han dejado en suspenso hasta completar el reparto de cargos entre las distintas formaciones. En este mismo sentido, usted exige a Juan Manuel Moreno que no negocie la educación pública andaluza con Vox. La Unión de Sindicatos de Trabajadoras y Trabajadores en Andalucía ha exigido al Partido Popular y al presidente en funciones de la Junta que mantengan la educación pública al margen de cualquier negociación con la ultraderecha tras el escenario político abierto por las elecciones andaluzas del pasado 17 de mayo. La organización sindical reclama un cambio de rumbo que permita blindar y dignificar el sistema educativo público andaluz. En la onda local de Andalucía, el portavoz de USTEA, Fran Fernández, advierte del riesgo de importar políticas aplicadas en otros territorios como Aragón, Murcia o Extremadura, como el denominado veto parental, los discursos discriminatorios hacia el alumnado de origen migrante o los intentos de persecución ideológica contra el profesorado.
2: Entre otras propuestas, las más preocupantes se encuentran la ya conocida PIN parental, que es una medida que permite vetar actividades educativas complementarias sobre la igualdad, la diversidad afectivo-sexual o los derechos humanos. Nos tenemos el rechazo a medidas destinadas a combatir el machismo, el racismo y la xenofobia en otras formas de discriminación. Por lo tanto, no podemos permitir y le exigimos a Juanma Moreno que no permita esa censura, ese miedo y que Vox meta las manos en algo tan importante como es la educación pública.
1: Fernández asegura que Vox es la versión 2.0 del Partido Popular. Además, el sindicato denuncia que la educación pública en Andalucía ha sufrido un importante deterioro durante los últimos años. El portavoz de USTEA ha recordado así el cierre de 2.758 aulas públicas de infantil, primaria y secundaria también. La falta de recursos suficientes para atender al alumnado con necesidades educativas especiales o el avance de la privatización educativa, especialmente en la formación profesional y la universidad.
2: Vox es la versión 2.0 del Partido Popular, de una forma mucho más radical. Las ratios siguen elevadas, falta mucho profesorado y eso precariza las plantillas. Ya hemos dicho que ese afán de la Junta de Andalucía por seguir abriendo clases y aulas concertadas en Andalucía, quitando aulas de la pública, que ya hemos perdido más de 2.700 aulas. Estamos viendo que además incluso falta muchísimos recursos para atender la diversidad y que hay una, como ya hemos dicho, una privatización y una pérdida de peso de la red pública.
1: Asimismo, usted exige avanzar en la reducción del horario lectivo docente, disminuir la carga burocrática y garantizar las adaptaciones necesarias para el profesorado con discapacidad. El sindicato advierte de que si el Gobierno de la Junta de Andalucía continúa sin escuchar las demandas de la comunidad educativa, será necesaria la movilización junto al alumnado y las familias para defender la educación pública andaluza. Carboneras aplaza la anulación de la licencia del Algarrobico. El Pleno de Carboneras en Almería ha pospuesto la votación para anular la licencia de obras del hotel. La propuesta ha quedado sobre la mesa después de que varios concejales solicitaran nuevos informes sobre las posibles consecuencias económicas y patrimoniales de la medida. El alcalde, Salvador Hernández, ha defendido que el ayuntamiento debía limitarse a cumplir el dictamen favorable del Consejo Consultivo de Andalucía y las resoluciones judiciales que consideran ilegal el inmueble. Según ha señalado, el debate sobre posibles indemnizaciones debería abordarse en una fase posterior, una vez anulada la licencia.
3: Y era anular la licencia con ese informe, con ese dictamen preceptivo del Consejo Consultivo y no ir más allá. Las reclamaciones patrimoniales, como bien se dice en la propuesta, pues procede que sea a posteriori, una vez se ha anulado la licencia. No tocaba hoy dictaminar la cuantía económica ni otros informes que han solicitado a los concejales de la oposición.
1: El regidor ha mostrado su desacuerdo con la decisión adoptada por el Pleno y sostiene

0: La sentencia que obliga a revisar y anular la licencia de obras del hotel. La entidad considera que el aplazamiento acordado por el Pleno de Carboneras supone un nuevo incumplimiento judicial. Greenpeace también ha pedido al tribunal que estudie posibles responsabilidades por desobediencia con multas coercitivas e incluso el traslado del caso a la Fiscalía. La organización recuerda que la sentencia que ordena actuar sobre la licencia se remonta a 2021 y denuncia que 5 años después el procedimiento sigue sin resolverse de forma definitiva. En otro orden de asuntos, el Ministerio de Agricultura comenzará a entregar las obras de modernización de regadíos tras el verano. Lo hace dentro del plan del Gobierno para invertir 2.700 millones de euros hasta el año 2027. Así lo ha destacado este miércoles la Secretaria de Estado de Agricultura y Alimentación, Begoña García Bernal, en declaraciones previas a la inauguración del 11º Congreso Internacional de Frutos Rojos organizado por Fresh Huelva. En este sentido, la Secretaria de Estado ha destacado el compromiso de España con las infraestructuras hídricas y con todas las infraestructuras que afecten a la competitividad de un sector.
1: El compromiso del Gobierno de España, desde luego, es el que es, con las infraestructuras hídricas y con todas las infraestructuras que afecten a la competitividad de un sector. Y el agua es fundamental, no solo para los frutos rojos, sino para el sector agroalimentario.
0: Al respecto, ha señalado que el Ministerio de Agricultura, Pesca y Alimentación está haciendo una gran apuesta en la modernización de regadíos, con una inversión de más de 2.500 millones de euros hasta el 2027, siendo Andalucía una de las zonas más importantes con mayor inversión en la modernización de regadíos, por ejemplo, con el cargo al Plan de Recuperación, Transformación y Resiliencia, ha apuntado.
1: Sabéis que, por otra parte, el Ministerio de Agricultura, Pesca y Alimentación está haciendo la mayor inversión en la historia democrática en la modernización de regadíos, con una inversión de más de 2.500 millones de euros hasta el 2027.
0: De este modo, la Secretaría de Estado ha señalado que el Ministerio comenzará a entregar las obras de modernización de regadíos a las comunidades de regantes tras el verano. Un último apunte. Oxfam Intermón denuncia que la fortuna de Elon Musk, primer billonario de la historia, evidencia una oligarquía global y reclama impuestos a los superricos. Así se ha pronunciado en la Onda Local de Andalucía la responsable de justicia fiscal de la organización, Susana Ruiz, quien subraya que la riqueza acumulada por el empresario es superior al Producto Interior Bruto de la mayoría de los países del planeta. De hecho, señala que solo 18 estados cuentan con una economía más grande que el patrimonio personal de Musk. Según Oxfam, aunque Elon Musk gastará $1 millón diarios, tardaría 2.740 años en consumir toda su fortuna.
2: Es un nivel de riqueza que es muy difícil de entender y que no alcanza a la mente de la gente corriente. Es decir, lo que más calcula es que aunque gastara $1 millón al día, tardaría 2.740 años en gastar todo este $1 billón. Es imposible que con todo lo que tiene lo pueda gastar en una vida.
0: 1:17 del mediodía, hacemos una pausa y repasamos la información local y provincial.
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0: Abrimos la crónica local. En Sevilla queda aplazada hasta el 14 de septiembre la exposición sobre la duquesa de Alba en el Palacio de las Dueñas. Nos lo cuenta Mónica Merino, Onda Guillena Radio. Muy buenas.
1: La Fundación Casa de Alba ha decidido prorrogar hasta el próximo 14 de septiembre la exposición Cayetana Grande de España, que puede visitarse en el Palacio de Dueñas de Sevilla después de haber recibido la visita de 110.000 personas desde su inauguración el pasado 5 de marzo. La exposición contiene 200 piezas, algunas de ellas inéditas, y repasa la vida de la difunta Cayetana FitzJames Stuart desde su infancia como la pequeña Tanuka hasta su papel como duquesa de Alba. Acerca al visitante la personalidad, el legado y las múltiples facetas de una de las figuras más relevantes de la historia reciente de la Casa de Alba. Entre las piezas expuestas destacan obras de arte adquiridas por la propia duquesa, retratos realizados por maestros como Zuloaga o Belliur, y una selección de sus pinturas, vestidos de alta costura, objetos personales y documentos relacionados con hitos como el histórico desfile de Dior celebrado en el Palacio de Liria. El recorrido se completa con aspectos menos conocidos de la duquesa como su compromiso social, su labor solidaria y su temprana defensa de los animales. Esta exposición temporal marca además la inauguración de la nueva sala del Patio del Aceite, un espacio destinado a muestras de este carácter que ha sido objeto de un cuidadoso proceso de restauración durante los dos últimos años. Es todo por el momento desde la provincia de Sevilla.
0: Gracias, Rosa. 1:21 del mediodía. Hacemos una breve pausa y continuamos.
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0: Aracena acoge estos días una nueva edición de Mayores en la Onda, uno de los proyectos insignia de esta casa MRTV. Mayores en la Onda combina comunicación, gestión emocional y envejecimiento activo para fomentar la participación de las personas mayores en los medios locales. En esta edición, además, ponemos el foco en la multivulnerabilidad de las mujeres mayores en los municipios rurales. Ayer justamente se celebró la última sesión de este curso en la localidad onubense y mañana 18 de junio realizaremos un programa a pie de calle en la Plaza del Marqués de Aracena con el alumnado que ha recibido la formación. Para conocer cómo ha sido esta experiencia, nos acompañan las personas involucradas en su desarrollo. Hoy contamos con la presencia de Sonia Morales, nuestra formadora. Muy buenas.
1: Muy buenas, Nicole. Gracias por invitarnos.
0: Gracias a ti. También contamos con Loli Vázquez, nuestra compañera y directora de Telearacena.
2: Hola, muy buenas tardes. Encantada de saludaros desde Aracena.
0: Igualmente, Loli. Bueno, comenzamos contigo. Esta es ya la tercera edición que se desarrolla en Aracena. ¿Qué os dice eso sobre la acogida que está teniendo la iniciativa en el municipio?
2: Pues la verdad es que ha tenido una acogida magnífica. Desde la primera edición, pues los mayores se han cautivado con este taller de Mayores en la Onda. Y además es curioso que el alumnado ha ido cambiando en cada edición. Algunos han repetido. Pero sí que hemos tenido en cada ciclo y en cada edición un alumnado más variopinto, ¿no? Y también pues ese cambio en el alumnado nos ha dado como resultado un taller diferente, un programa de cierre diferente, así que estamos encantadísimos de recibir este programa Mayores en la Onda.
0: Bueno, y ahora le preguntamos lo mismo a Sonia. Sonia, ¿cómo ha sido para ti ese grupo de participantes de este año? ¿Habéis encontrado perfiles o inquietudes diferentes respecto a otras ediciones?
1: Pues bueno, efectivamente, como decía Loli, yo realizo los talleres de Mayores en la Onda y voy a diferentes localidades. En este caso nos hemos encontrado a gente con una edad de entre los 60 y los 91 años, gente muy activa, muy animada, que hace muchísimas cosas, con lo cual tenemos mucho que contar en este programa de radio a otras personas de otras localidades para que se suban a este tren.
0: Además, el proyecto combina comunicación y gestión emocional. Son cosas que muchas veces no sabemos cómo se puede relacionar esto de comunicación en la radio y la gestión emocional. Porque es importante unir ambos aspectos en un mismo taller.
1: Claro, porque cuando las personas llegamos a...

0: Este viernes 19 de 10 a 12 de la mañana para todos los que nos estén escuchando y le hayáis generado curiosidad, bueno, pues ahí podréis disfrutarlo. Sonia Morales, la formadora, y Loli Vázquez, nuestra compañera y directora de Telearacena. Muchísimas gracias por contárnoslo en el día de hoy.
1: Gracias a vosotros.
2: Muchas gracias.

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1: Nos roban millones, cientos de millones, miles de millones de euros. Lo hacen las grandes empresas, las macroempresas que operan en este país. Y aquí no pasa nada porque no se le echan ganas desde las administraciones que tienen que velar por los derechos de los consumidores. Entre otras, las autoridades de protección al consumidor de las comunidades autónomas. Nada ha cambiado desde que el Ministerio de Consumo asumió potestad sancionadora y empezó a poner multas a diestro y siniestro, aunque poquitas, por la escasa capacidad que tiene, por el escaso número de funcionarios que tienen en el ministerio. Pero es que en las comunidades autónomas no quieren tomar nota los políticos que hay al frente de las autoridades de protección al consumidor, por así decirlo, porque igual deberíamos hablar de desprotección al consumidor. Allí no se toman la cosa en serio. 180 millones de euros a 5 aerolíneas por cometer fraudes masivos, esa es la multa más alta que conocemos hasta ahora. Y en las autoridades autonómicas, pues como los que oyen llover, no aplican sanciones proporcionales a las dimensiones del fraude. Solo lo está haciendo ese ministerio y nadie lo imita dentro de todas las administraciones que tienen capacidad para hacer exactamente lo mismo, porque las competencias son las mismas. El Ministerio de Consumo no tiene más competencias que las comunidades autónomas. Las comunidades autónomas pueden multar cualquier fraude que se produzca en sus territorios y el ministerio, ojo, solo puede multar fraudes masivos que tengan envergadura nacional. Bueno, pues no cambian las cosas, no hay voluntad política para de verdad proteger a los consumidores y no hay tampoco capacidad por número de inspectores. No puede ser que un banco tenga un número de abogados infinitamente superior al número de inspectores que tiene el Ministerio de Consumo o al que tiene cualquier autoridad autonómica de protección al consumidor o al que tiene la suma de todas las comunidades autónomas y del Ministerio de Consumo en lo que se refiere al control del fraude. Sin cuerpos inspectores, poco control vamos a tener.

0: el combustible como consecuencia de la guerra en Oriente Medio. Es una práctica ilícita porque no se puede aplicar un incremento en el precio de un producto que ya has comprado o de un servicio que ya has contratado. Volotea jugaba a ganar, aunque además pretendía reírse de nosotros en los contratos diciendo que si bajaba el combustible también nos bajaría proporcionalmente el precio, a sabiendas de que no se iba a producir esa bajada de combustible en este periodo. De hecho, ha eliminado la cláusula cuando sabe que ahora le puede salir a perder, que ahora pueden empezar a producirse bajadas y que eso implique tener que reducir el precio de los billetes. Volotea además nos pedía que hiciéramos un acto de fe. Nos teníamos que creer que el incremento de 3, de 5, de 7, de 8 euros que nos aplicara era realmente proporcional al encarecimiento que tenía nuestro asiento dentro del vuelo en función del número de pasajeros y del coste del combustible en el momento que compramos el billete y en el momento en el que se produce ese vuelo. Complicado creérselo además de una empresa que de por sí ya está aplicando una cláusula ilegal, una cláusula abusiva. Consumo abre su investigación, que es lo que corresponde, y Consumo, esperamos, tiene que acabar imponiendo una multa ejemplarizante a esta compañía aérea. Porque si no lo hace, de alguna forma esto es un aviso para navegantes. Cometa usted las irregularidades que quiera, que aquí no ha pasado nada. Es decir, que todo el sector la imite, es decir, que todo el sector incurra en la misma ilegalidad. Consumo, creemos que va a multar. Otra cosa es con cuánto aplicará esa sanción. Tiene que hacerlo de manera proporcional al beneficio ilícito que ha obtenido Volotea. Es decir, si ha habido muchos pasajeros afectados por el incremento del precio, tendrá que aplicar una multa que multiplique en varias veces ese beneficio irregular. Y ojo, si no ha habido absolutamente ninguna víctima, si al final Volotea dice que es que en realidad no aplicó el recargo a nadie, da igual, también tiene que producirse una multa, aunque de menor cuantía, una multa por haberse permitido introducir una cláusula contraria a la Ley General para la Defensa de los Derechos de los Consumidores y Usuarios. Y ni que decir tiene que si tú eres una de las víctimas de ese abuso, de ese cobro de hasta 14 euros incrementando el precio del billete, tienes derecho a reclamar. Tienes derecho a plantearle a la compañía que te devuelva lo tuyo y si no lo hace, una vez más, denuncia ante la autoridad de consumo de tu comunidad autónoma, demanda en los tribunales. Demanda que no te tiene por qué costar dinero, solo el esfuerzo de redactarla, porque en estos casos no es preceptivo ir con abogado y procurador. Demanda en cualquier caso que si eres socio pleno de Facua, nosotros te preparamos y te presentamos. Y otro asunto. El arroz valenciano no tenemos muy claro si es valenciano. El arroz de las principales marcas de la comunidad valenciana no aclara en su etiquetado si procede de Valencia o procede de otras comunidades o de otros países. En realidad, en teoría, no tiene por qué informarlo si procede de Valencia, pero si no fuera así, tendría que aclararlo en el etiquetado. Con lo cual, a priori, si no se está produciendo ninguna ilegalidad, el arroz de las principales marcas, hablemos claro, SOS y La Fallera, es de Valencia, si no están cometiendo ninguna ilegalidad. Nosotros se lo hemos preguntado porque tenemos dudas, sobre todo dudas que vienen de que el sector agrícola está planteando sus sospechas de fraude. Le hemos preguntado a SOS, le hemos preguntado a La Fallera y la verdad es que ninguna de las dos nos ha contestado. No se ha tomado la molestia de darnos respuesta a una simple pregunta. ¿Su arroz es de Valencia o es de otro lugar? Y si es de otro lugar, ¿por qué no lo aclaran en el etiquetado? SOS y La Fallera utilizan en sus etiquetados nombres o símbolos asociados a la comunidad valenciana. Así que, en teoría, esos arroces están cultivados allí. En teoría, tendríamos que confiar en que eso es lo que realmente ocurre, pero no entendemos por qué no dan respuesta a nuestra consulta y no entendemos por qué la Administración Autonómica está mirando hacia otro lado, cuando desde el sector agrícola se les reclama que aclare de qué va esta historia. No tenemos respuesta y en cualquier caso deberíamos tener la tranquilidad de que la Generalitat Valenciana ha controlado todo esto, lo ha venido controlando desde hace muchísimos años, porque además el arroz es un producto emblemático en la comunidad valenciana y es el que más control, o uno de los que más controles, tendría que tener. Pero es que resulta que la comunidad valenciana es la única de las 17 que hay en España que no desarrolla controles relacionados con la información alimentaria. Es la única y, por lo tanto, los consumidores de la comunidad valenciana y los consumidores del resto de España vamos a ciegas. No tenemos claro si se está cumpliendo la normativa, no ya en el arroz, sino en otros productos de esa comunidad autónoma. No entendemos de qué va esta historia. El propio ministro de Consumo, Pablo Bustinduy, ya ha salido públicamente a apoyar el mensaje de los agricultores y a reclamar, evidentemente, no solo transparencia a las marcas, sino sobre todo controles a la propia administración autonómica que no está haciendo su trabajo, algo a lo que nos tienen un tanto acostumbrados ya desde hace bastantes años en esa comunidad. Y a continuación vuelve David Ávila con su sección Terror en el supermercado. Terror en el supermercado, el análisis de los precios de David Ávila.
1: Muy buenas. Hoy te vengo a hablar sobre el reciclaje de envases y sobre una novedad importante que previsiblemente debe implantarse en nuestro país en los próximos meses. Es evidente que en los últimos años se ha avanzado mucho en la gestión de residuos, pero a ojos de Europa no lo suficiente, al menos en lo que a botellas de plástico y lata se refiere. La Ley 7/2022 de residuos y suelos contaminados para una economía circular incorporó al ordenamiento español la Directiva Europea sobre estos productos y fijó metas específicas para las botellas de plástico de bebidas de hasta 3 litros, incluidas las tapas y los tapones. Los porcentajes eran muy claros. Había que llegar al 70% en 2023, el 77% en 2025, el 85% en 2027 y el 90% en 2029. Esta ley establecía que si no se cumplía el objetivo de 2023, habría que implantar un sistema de depósito, devolución y retorno a escala nacional para esos tipos de envases. Y España, lamentablemente, se ha quedado muy lejos de ese 70% que tenía que cumplir en 2023. Pero vayamos por partes. ¿Qué es exactamente un sistema de depósito, de devolución y retorno? Pues se trata de un mecanismo con el que se pretende fomentar el reciclaje, que consiste en que el consumidor, al comprar algún producto en botella de plástico o lata, paga un importe adicional que se recupera si devuelve el envase vacío al establecimiento. Para ello se suelen instalar en los supermercados unas máquinas que son un híbrido entre un contenedor y una máquina expendedora, donde se introducen los envases y a cambio te devuelven ese importe adicional que pagaste al comprarlo. Vamos, este sistema está ya implantado en la mayoría de países europeos, así que tranquilidad, que España no va a ser pionera de nada, que ya me veo yo el aluvión de críticas en este sentido. Cualquiera que haya entrado en un supermercado en países como Reino Unido, Bélgica o Alemania ha podido ver y hacer uso de este tipo de maquinitas. Por lo tanto, que no te extrañe si en los próximos meses empiezas a ver este tipo de contenedores en las principales cadenas de supermercados del país. Esta medida afectará a las botellas de plástico de un solo uso de hasta 3 litros, las latas y los envases de cartón para bebidas. Y el depósito que pagaremos por cada unidad de envase será igual o superior a 10 céntimos. Así que si se cumple lo que marca la legislación europea, España debería de implantar este sistema de depósito y devolución de retorno antes de que finalice 2026. Tenía un plazo de un par de años para hacerlo desde que se constató oficialmente que no cumplió el objetivo de 2023. Nuestro país está obligado a implementarlo. Ahora, veremos a ver si lo hacen en tiempo y forma, tal y como estipula la directiva europea. Y a continuación vuelve Queca Sánchez con algunos consejos a tener en cuenta a la hora de firmar una hipoteca.
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2: Bienvenidos y bienvenidas una semana más a Te Ayudamos, la sección en la que te damos consejos prácticos para empoderarte como consumidor. ¿Estás pensando en firmar tu primera hipoteca? Entonces hay algo importante que debes saber antes de dar este paso. Y uno de los temas que más dudas genera tiene que ver con los seguros que suelen ofrecer o incluso exigir los bancos. Es habitual que la entidad te diga: si contratas este seguro con nosotros, te aplicamos unos intereses más bajos. Y claro, en ese momento tan importante como la compra de una vivienda, esa oferta puede parecer muy atractiva. Pero la verdad es que conviene mirar un poco más allá del descuento inicial. Hay un punto clave que muchas personas desconocen. El único seguro que el banco puede exigir obligatoriamente es el seguro de daños de la vivienda hipotecada. Es decir, el seguro que cubre daños como incendios, inundaciones u otros riesgos que pueden afectar al inmueble. El resto de seguros, como el de vida, protección de pagos u otros productos vinculados, son opcionales. El banco puede ofrecerlos o bonificarte el tipo de interés si los contratas, pero no puede obligarte a aceptarlos para concederte la hipoteca. Y aquí viene otra cuestión importante. Aunque el banco te proponga una aseguradora concreta, tienes derecho a contratar ese seguro con cualquier compañía que elijas, siempre que la póliza tenga coberturas equivalentes. Y además, el banco no puede cobrarte por revisar esa póliza. Tampoco puede empeorar las condiciones de tu préstamo por elegir otra aseguradora ni poner obstáculos injustificados a esa elección. Antes de decidir, compara precios, revisa coberturas y piensa en la relación que quieres mantener con el banco durante los próximos años. Porque una hipoteca dura mucho tiempo y además algunos seguros pueden acabar suponiendo un gasto muy elevado. Por último, recuerda que toda esta información debe aparecer en la documentación precontractual que te entregue el banco, especialmente en la FIPRE y en la FEIM. Debes recibir estos documentos con al menos 10 días de antelación a la firma, porque cuando se trata de una hipoteca, una de las decisiones económicas más importantes de nuestra vida, la información no es un detalle, es la mejor herramienta para decidir con tranquilidad y evitar sorpresas en el futuro. 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Gracias por escucharnos y hasta la próxima. A continuación vuelve Rubén Sánchez para contarte algo que te puede pasar a ti.
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0: Está chulo. Ojo a esta historia sobre un socio de Facua que fue víctima de phishing y su banco pasó olímpicamente de resolver el problema, ya que algo parecido también te puede pasar a ti o a alguien cercano. La Audiencia Provincial de Málaga ha ratificado una sentencia del juzgado de primera instancia número 22 de Málaga que condenaba al BBVA a reembolsar a un socio de Facua los 5.811 euros que le fueron sustraídos de su cuenta fraudulentamente, además del pago de los intereses legales y las costas del procedimiento judicial. Esta historia comienza cuando Iván, un vecino de Málaga, pasó unos días en Madrid en el mes de diciembre de 2022. Durante ese viaje entró en la app del BBVA para mirar el saldo de su cuenta y se encontró con tres cargos de los que él no tenía ni la más remota idea. En concreto, uno de 2.830 euros, otro de 1.681 y un tercero de 1.300 euros realizados en distintos establecimientos. La típica compra que haces cuando sales a dar un paseo. Supuestamente habían sido autorizados a través de Google Pay, pero él no los había autorizado. Obviamente todo esto había sido fruto de un fraude. Un estafador había accedido ilícitamente a sus datos y había podido realizar operaciones bancarias birlando a Iván en el proceso más de 5.000 euros. El afectado actuó de forma inmediata, nada más que vio los cargos. Llamó por teléfono a BBVA para que bloquease en su tarjeta y evitar así que volviera a ocurrir y presentó una denuncia en la Policía Nacional. Luego, a su vuelta de Madrid a Málaga, contactó de nuevo con el banco para pedir el reembolso de todo el dinero que le habían robado. Estaba claro que habían sido cargos fraudulentos. Es más, Iván nunca había recibido mensaje o notificación en su teléfono para que autorizase los pagos. El sistema de autentificación del banco había fallado, pero BBVA, lejos de poner de su parte para resolver el problema, echó a Iván las culpas de lo ocurrido. En su respuesta a la reclamación que había planteado, le dijo que se había producido una negligencia grave por su parte al no haber protegido debidamente sus elementos de seguridad. Vaya, como si Iván le hubiera ido contando por ahí a todo el mundo cuáles eran las claves para acceder a sus cuentas bancarias. Unas afirmaciones que obviamente eran totalmente falsas, pero BBVA quería quitarse así el muerto de encima. Iván no iba a dejarlo estar, así que decidió asociarse a Facua para que le ayudáramos a reclamar el reembolso de los más de 5.000 euros que le habían sangrado. Nuestro equipo jurídico se puso manos a la obra y presentó una nueva reclamación argumentando que el banco no podía negarse a devolver a nuestro socio un dinero que le había sido sustraído fraudulentamente. Él no había autorizado nada, no había funcionado ningún mecanismo de doble autentificación para que desde su móvil hubiera validado esas supuestas compras. Pero BBVA se mantuvo en sus 13, lo que nos obligó a dar un paso más en la defensa de Iván y, obviamente, acudir a los tribunales, donde presentamos una demanda en su nombre pidiendo que condenasen al banco al reembolso del dinero, los intereses que transcurrieran hasta que se dictase sentencia y, por supuesto, que se hiciese cargo de pagar las costas de abogado y procurador. Y así fue. El juzgado de primera instancia número 22 de Málaga condenó al BBVA a reembolsar los 5.811 euros que habían cobrado a Iván, además del pago de los intereses desde la primera reclamación extrajudicial y las costas. Pero BBVA, una vez más, intentó librarse e interpuso un recurso de apelación ante la Audiencia Provincial de Málaga. Pero nada, no se ha librado. Y es que la Audiencia Provincial ha ratificado la condena que impuso inicialmente el juzgado de primera instancia. La sentencia señala que jamás quedó acreditado que Iván cometiese negligencia alguna, por lo que BBVA no podía negarse al reembolso del dinero. Además, confirmaba los argumentos que ya habíamos dado nosotros en nuestra reclamación y en la primera demanda. La normativa de servicios de pago recoge que cuando se produce una operación sin autorización, el banco está obligado a devolver el importe de dichas operaciones. Y ahora sí, BBVA aceptó lo que era inevitable desde el principio, lo que podría haber asumido desde primera hora sin que hubiera tenido luego que pagar intereses y, por supuesto, las costas de abogado y procurador. El banco ya ha pagado. Sí, ser socio de Facua sirve para resolver problemas como este y también para que los consumidores seamos más fuertes en la lucha contra los abusos de empresas y gobiernos. ¿Saba lágrima? Pues acabamos por hoy. Terminamos nuestro programa número 122. Muchas gracias por acompañarnos y muchas gracias también si lo difundes por WhatsApp, Telegram o a través de tus redes sociales. Te espero en el próximo episodio de En ocasiones veo fraudes. Ya sabes, aquí te contaremos cosas que otros no pueden, no se atreven o no quieren que sepas. Ya. Pues vamos a llamar al gallego. A ver qué rollo se marca hoy. Para no ocurrir. El cabrón. Sergio Pazo.
4: ¿Qué pasa, Rubén? ¿Qué pasa? Sí, no, me pillas trabajando. Trabajando como siempre. Sí. A ver, vamos a ver. ¿Te acuerdas que yo... Está todo complicado. Yo sigo los pasos de Papa, Ani, sigo los pasos de Papa. Estoy en Barcelona. Vale. El Papa ha estado en Barcelona. Ahora creo que voy a tener que ir a Canarias. No lo sé. Estoy muy liado, Rubén. Es decir, si es preciso, te llamo yo por la semana. Yo te estoy buscando curro y te estoy siguiendo representando como tiene que ser. Oye, que te tengo que dejar, ¿eh? Sí, te dejo. Venga. Vale.
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8: Hola a todas y a todos, mi nombre es Manuela Romero, soy letrada del servicio jurídico de SEAR Sur Occidental, pues soy también la persona referente en materia de violencia de género de este servicio. Mi cometido, mi labor en la entidad es asesorar y llevar la defensa legal de aquellas personas que vienen solicitándonos protección internacional. Desde la Comisión Española de Ayuda al Refugiado, CEAR, trabajamos con todas esas personas que nos piden protección internacional. Entre estas personas tenemos a muchas mujeres que vienen pidiendo protección internacional, otras veces como inmigrantes, y en las declaraciones que hacen podemos detectar que muchas han sido víctimas de violencia de género. Hemos de señalar y de recordar e incidir en que ser víctima de violencia de género es un motivo para pedir protección internacional. La mayoría de las personas vienen diciendo quiero asilo político, pero es muy raro que una mujer te diga quiero asilo por violencia de género. 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Las abogadas, los abogados, tenemos que estar muy pendientes para detectar que cuando estamos ante una mujer, esta haya podido ser víctima de violencia de género y ahí poder pedir la protección internacional. Es vital que mostremos todo nuestro respeto ante estas mujeres que se atreven a denunciar hechos tan execrables y tan dolorosos para ellas. Así que respeto ante las víctimas y sororidad entre nosotras las mujeres.
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3: La mujer en las artes. María Guerrero es una de las actrices que mejor ha encarnado la tragedia en el teatro español del siglo XIX. Nacida en Madrid en 1868. Su formación desde niña en la escuela francesa se completa con la disciplina musical y los idiomas. Desde la infancia muestra gran afición por el teatro, animada por su padre, que la llevaba a ver las representaciones de las principales compañías españolas y extranjeras. Cursa estudios de arte dramático con la entonces célebre actriz Teodora Lamadrid. Su debut en octubre de 1885 en una obra de Miguel Echegaray es bien acogido por el público. El triunfo le llega pronto con la interpretación de Doña Inés en la obra Don Juan Tenorio, por la que se gana las felicitaciones del autor, José Zorrilla, que le confiesa haber encontrado en ella a la novicia que imaginó para la historia. Llegarían después las grandes heroínas de Pérez Galdós, Benavente, los hermanos Quintero o Marquina. Sus grandes creaciones fueron las pasiones fuertes sin llegar al desgarro, que a juicio del público del momento restaban buen tono y elegancia a las interpretaciones. Junto al actor Fernando Díez de Mendoza, crea una compañía propia. Desde 1897 viajan cada año a Argentina para trabajar en el Teatro Cervantes de Buenos Aires y en 1898 recorren Francia e Italia, haciendo representaciones en París, Milán, Turín, Génova y Roma. María Guerrero murió en 1928. En la actualidad, dos teatros recuerdan la figura de María Guerrero: el de la Comedia en Madrid, que hoy lleva su nombre, y el Gran Teatro Cervantes, que ella misma mandó edificar.
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0: aquí estamos desde el Estudio H en este miércoles, deseando de ofrecerte una radio en la que no hay hits impuestos ni fórmulas, ¿eh? Solo música que lo rompe donde lo tiene que hacer, aquí y en nuestras pistas de baile.
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Cierto, en este miércoles 17 de junio damos altas nuevas que podemos publicar, visitas que vamos a tener a Mahora, la tendremos a finales de julio, también vamos a estar en Santa Cruz de Mudela, es otra de las que podemos publicar, y en Calasparra ya en septiembre. Aparte de ello, en breve, concretamente la semana que viene, estamos en Casa Simarro, pista municipal, no te lo puedes perder, con Creamos Fiestas y Festivales, Octopus Party. Después iniciaremos el mes de julio y estaremos en Peñar de San Pedro, en San Clemente, en Mojácar, en Maui Beach, en Tarazona de la Mancha, en Piedra Buena, en Villar de Olaya, en Motilleja, en Valdeganga, en Valera de Abajo. Luego ya en agosto, Villamayor de Santiago, La Roda, Lezuza, Quintanar del Rey, Talayuelas, Vianos, Peñascosa, Carrizosa, Alhambra, Castillejo de Iniesta, Pliego, Albacete y más que os

0: mitad de camino en nuestra semana, pero el ritmo no baja, ¿eh? Cada canción de hoy huele a pista de baile. ¡Taca, taca!
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¿Quieres un sonido que sea exclusivamente tuyo? Hablemos de cómo mi estudio puede elevar tu marca personal y que suene luego aquí, en el diario de la música de baile. Arroba Andrés Sonrubia. Retrocedemos unos años, solo lo justo, para disfrutar de este gran clásico. Roger Sánchez, Lisa Pure, Lost.

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En este caso, Meche, con Les Castizos, mi amiguete Jesús Fernández, y vamos también con Producto Nacional, Aarón Sevilla, Javi Torres, Alba Drey y Rubén Hernández, con esa pedazo de

0: groove súper divertido nuestro miércoles, ¿eh? No lo puedes dudar. Nos quedan dos canciones, atentos.
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Profundidad, la rueda de prensa de ayer, ese pistoletazo de salida para el nuevo proyecto 2026-2027 de la Real Balompié de Calinense y otros asuntos de actualidad. Nos vamos a comenzar por el principio, que es el programa Nuestro Corazón Blanquinegro, que es de todo, ya lo saben, eso es lo que intentamos. En principio, ayer cursamos ya. Pues la petición para poder tener una amplia entrevista con Germán Corencha, que es el nuevo responsable de la entidad, la cabeza visible de ese grupo Blindar, que se hace cargo, ya saben, de la gestión de la Real Balompié de Calinense en esa temporada, y también con Levi Cantero, con el nuevo entrenador de la Real Balompié de Calinense. Va a ocurrir la próxima semana, ¿no? Bueno, yo entiendo los argumentos y, bueno, quieren trabajar en esta semana y que ya la semana que viene, cuando nos sentemos y podamos hablar de todos los temas a tratar, pues tener algo más avanzado, ¿no? Al menos ese esquema de plantilla, de equipo, y poder hablar largo y tendido y contar a la afición de la Real Balompié de Calinense, bueno, todo este proyecto, ¿no? La rueda de prensa de ayer, bueno, fue lo que fue, ya la escucharon, se hicieron algunas preguntas, quizá pocas, ¿no? Pero bueno, ya saben ustedes lo que mantenemos, ¿no? Para preguntar y que otros lo pongan, pues preferimos tener de una forma más distendida a los protagonistas en nuestro programa y que ahí resolvamos todas las dudas que tiene la afición y que puede tener cualquiera. Así que no se preocupen, que la semana que viene intentaremos tener aquí a los dos principales protagonistas ahora mismo de ese proyecto de la Real Balompié de Calinense y hablar con ellos de forma distendida, largo y tendido, de este proyecto, del pasado, del futuro, que no quede ningún tipo de duda, porque una de las primeras palabras que dijo ayer Germán Corencha en su presentación fue la de que él no es propietario, pero que sí va a haber una gestión muy transparente, ¿no? Y nosotros también nos encanta, es que la palabra transparencia nos encanta como a la afición de la Balona, y a partir de ahí es donde, bueno, queremos aclarar todo lo que pueda haber. La rueda de prensa, bueno, pues ya saben ustedes, la pudieron escuchar en directo a través de las redes sociales de Cadena Joven, también en varias repeticiones por la línea televisión, y bueno, ahí cada cual puede sacar sus conclusiones, pero bueno, yo en principio tenía unas expectativas de cara a esta rueda de prensa y sobre todo la intervención del nuevo entrenador, de Levi Cantero. Yo lo tengo que decir, ¿no? A mí me ha cautivado, ¿no? Me gusta esa forma de ser que tiene, directa, y bueno, aunque no tengo una trayectoria en grandes categorías ni en grandes equipos, la verdad es que, bueno, ya hemos tenido aquí entrenadores de esos tipos, ¿no? Tipo estrellitas, ¿no? Que se creían que lo sabían todo y al final, fíjense ustedes, ¿no? Y hablo desde hace mucho tiempo a esta parte, ¿no? No de los últimos. Hemos tenido bueno, entrenadores de todo tipo, ¿no? Unos más humildes, otros menos. Todos han intentado llevar a la Balona a lo más alto, pero la mayoría de ellos, sobre todo en los últimos años ninguno, ¿no?, lo ha conseguido, ¿no? Ni desde Mere en ese primer proyecto en Segunda Federación, hasta Carlos Guerra, que ha sido el último, ¿no?, para sustituir a David Sánchez en esta última temporada en la que no hemos logrado clasificarnos para el playoff de ascenso, ¿no? Por lo tanto, yo creo, además, algo que he hablado con muchos aficionados, ¿no?, que es lo que más gustó del día de ayer, esa intervención del nuevo entrenador, del Levi Cantero, y ese proyecto que tiene en mente y que esperemos que sea recio y que la Balona vuelva a ser ese equipo con pundonor, con garra, y que pelee cada balón de todos los partidos que nos quedan para afrontar en una temporada que va a ser difícil, va a ser muy complicada. Ya sabemos lo que es la Tercera Federación y aquí hay que apretar los dientes desde el primer partido. Ahora haremos más pinceladas de esa primera rueda de prensa, pero quería comenzar, bueno, con eso, con la programación. Hoy vamos a tener programa también con Cantera en la recta final. Si a finales de semana hay algo, alguna información, pues no tendremos problema en realizar otro programa, y la semana que viene sí quiero tener programa el lunes, martes y miércoles, y que el del miércoles ya sea el que cierre esta temporada de la Real Balompié de Calinense para volver ya después de las vacaciones con más información y queriendo, como siempre, bueno, pues contar cosas buenas de la Balona, de la Real Balompié de Calinense, ¿no?
De actualidad, ¿qué le puedo decir? Bueno, pues que desde ayer ya se han puesto las pilas, tanto Germán como Levi están haciendo multitud de llamadas, están teniendo muchas reuniones y bueno, se ve que

0: que quieren tener un bloque lo antes posible, ¿no? Ya se ha hablado con jugadores de la temporada pasada, algunos para decirles que no cuentan y otros para ofrecerles ofertas de renovación. Hay ya incluso en algunos casos ya está cercana esa renovación. Es verdad que el presupuesto va a ser un poco más bajo de cara a la próxima temporada, pero bueno, no va a haber problemas en lo económico, al menos con los jugadores que yo he hablado, de los que tengo constancia, que ya se le han hecho una oferta para renovar. Yo creo que van a aceptar y además espero que se puedan presentar algunos de ellos lo antes posible, ¿no? Antes de que acabe la semana. Bueno, ellos verán, ¿no?, cuando tienen que presentar, ¿no? Pero digo que como las negociaciones hay algunas que están avanzadas, pues igual las sacan lo antes posible. Pero sí se está hablando con jugadores de la pasada temporada para tratar de hacer ese bloque, que ya tenga experiencia en la línea y que pueda ser el punto de apoyo para el nuevo proyecto de la Real Balompié de Calinense. El convenio con el ayuntamiento, bueno, pues también hemos hablado con gente, obviamente, del equipo de gobierno de Juan Franco. Ya saben que están siempre muy pendientes de la Real Balompié de Calinense. Y bueno, el convenio con el ayuntamiento está igual que cuando se acabó la pasada temporada, ¿no? El convenio está redactado, está acordado, no se va a mover ni una letra, pese a que haya un nuevo grupo gestionando a la Real Balompié de Calinense, o sea que no se va a cambiar absolutamente nada. El mismo convenio que se ofreció a Andrés Roldán antes de que acabara la pasada temporada es el que se va a firmar con la Balona para la próxima temporada. Sigue estando en intervención, pasando, bueno, pues todos los canales que tiene que pasar por la burocracia municipal del ayuntamiento, y en cuanto esté listo, bueno, pues se convocará a las partes para la firma de ese convenio, que ya repito, va a ser exactamente el mismo que se había acordado, que el ayuntamiento había dicho que era el que era la pasada temporada. Una vez que se firme ese convenio, ya se podrá hablar, negociar y gestionar de nuevo con la parte, con el grupo Brindal, con Andrés Roldán, la posibilidad de crear una sede social, pero eso va a ser un convenio aparte, no el convenio de la Real Balompié de Calinense con el ayuntamiento para el uso del estadio municipal, con oficina, con gimnasio, etcétera. Eso es una cosa, y otra, la de la sede social, que entiendo que se activará una vez que se firme ya el primer convenio, el convenio regulador, que además va a ser por varias temporadas, para que haya ya tranquilidad en ese sentido. Y la tercera pata de información es el convenio con el Atlético Zabal de filialidad. Es verdad que también se quiere intentar renovar en un principio. Ayer hubo una primera reunión, pero esa primera reunión, la verdad es que no salieron las cosas nada bien, ¿no? Si por esa primera reunión fuera, pues poco futuro va a tener el convenio del Atlético Zabal con la Real Balompié de Calinense. Las partes están muy distanciadas, ¿no? Pero no obstante, se va a celebrar una segunda reunión, eso es lo que tengo entendido, antes de que acabe la presente semana, ¿no? Y en esa reunión, bueno, pues igual hay más entendimiento y se puede renovar ese convenio de filialidad, o sea que no está todo perdido, ni muchísimo menos, que siguen las negociaciones, aunque después de la primera reunión la verdad es que las sensaciones no son buenas. Y bueno, también es verdad que Germán Corengia, bueno, pues estaba un poco solo tenía la información de una de las partes, digamos. Ahora ha conocido la información que le ha proporcionado el Atlético Zabal, y a partir de ahí pues entiendo que en estos días se tomará una decisión y que se llevará, bueno, pues un proyecto que se le pueda presentar al Atlético Zabal para renovar el contrato de filialidad o no. Si la Balona no renueva ese contrato de filialidad, pues tendrá que hacerse cargo de la Balona B y de al menos un juvenil, ¿no? Aunque debería de tener escalafones inferiores en todas las categorías para poder cobrar las distintas subvenciones de otras temporadas, ¿no? En tema de formación y demás. Bueno, en fin. La cosa ahora en ese tema está complicada, pero no imposible todavía, así que a ver si a finales de semana se puede llegar a un acuerdo, y la próxima semana, bueno, pues le comentamos que así ha sido. De momento no hay acuerdo para renovar la filialidad entre la Real Balompié de Calinense y el Atlético Zabal, que es otro de los temas que estaban pendientes, pero tampoco están rotas las conversaciones, ¿no? Que es lo bueno, ¿no? Es una primera toma de contacto y ahora, bueno, pues se tendrán que volver a sentar las partes y decidir qué es lo más conveniente, el Zabal para su entidad y la Balona para la suya, ¿no? Lo más normal del mundo, entiendo. Y eso en cuanto, bueno, pues a las novedades surgidas después de las ruedas de prensa de ayer y del comienzo del trabajo del grupo Blindar y de Levi Cantero también como entrenador de la Real Balompédica Linense, confeccionando esa plantilla. De la rueda de prensa de ayer, bueno, pues muchas pinceladas se pueden extraer, obviamente, ¿no? La primera intervención de Andrés Roldán, bueno, yo creo que dejó bastantes cosas claras, ¿no? Ese grado de crispación y de hartazgo de estas tres últimas temporadas que le han llevado a plantearse la venta del club, y de hecho, bueno, pues lleva intentándolo más de un mes, aunque finalmente no ha habido nadie que satisfaga sus pretensiones económicas, ¿no? El propio Andrés Roldán, bueno, pues dijo ayer que tocaba empezar una nueva era y confirmó, bueno, pues lo que le hemos venido diciendo durante este periodo de espera, que va a dejar el club en manos de profesionales para que se hagan cargo de esa gestión en el día a día, de la confección de la plantilla, de absolutamente todo. Andrés Roldán pondrá el dinero acordado en el presupuesto, que ya dijo que iba a ser más bajo que el de la pasada temporada, un poco más bajo, pero que bueno, que si hace falta a la hora de la verdad por cualquier cosa subirlo, pues se hará, que en problemas económicos no va a haber problema. Yo creo que eso también ha sembrado tranquilidad en todo el entorno de la Real Balompédica Linense, ¿no? A nivel de afición, ¿no? Sobre todo de los de más edad, ¿no? De los que, bueno, pues pensamos que la estabilidad económica es algo fundamental, incluso por encima de los resultados, que también, ¿no? Todos queremos que nuestro equipo gane, ¿no? Pero lo de tener una estabilidad económica en el club, eso es muy, muy, muy importante. Es algo que quizás no se le ha reconocido lo necesario a Andrés Roldán hasta que le hemos visto todos las orejas al lobo, ¿no? Y ahora estamos todos mucho más tranquilos de que Andrés Roldán sea el que responda económicamente, y a ver si pues el grupo Blindar y Germán Corengia, con Levi Cantero como entrenador, pues aciertan en lo deportivo, que también es otra cosa que todos queremos, ¿no? Celebrar triunfo, celebrar un ascenso a Segunda Federación el año que viene, y que eso sea el principio de volver a la balona a cotas más elevadas en lo que a competición se refiere. Después de la intervención de Germán Corengia, bueno, pues yo creo que también lo dejó todo bastante claro, ¿no? Se han generado dudas sobre su llegada, porque la incertidumbre es muy mala, ¿no? Y en todo este tiempo, desde que se supo que podía estar al frente del club, bueno, pues todos hemos mirado en internet proyectos anteriores, hemos visto noticias negativas, otras positivas. Bueno, cada uno yo creo que ha podido sacar sus propias conclusiones, pero bueno, una cosa es que él sea el propietario del club y otro que venga a gestionarlo con Andrés Roldán por detrás, ¿no? Y en ese binomio en el que se va a trabajar esta temporada, así que esperemos que le salga bien a todo. De Germán Corengia, igual que una cosa a otra, ¿no? Es un hombre que está muy encima del club y de la plantilla, eso no se lo puede negar nadie, ¿no? Al menos la gente con la que yo he hablado de los otros proyectos deportivos en los que ha participado, ¿no? Es alguien que está muy pendiente de todo en el club, que está en el día a día, que soluciona problemas, que también está encima de los jugadores y metido en el vestuario. No creo yo que con Germán Corengia vayan a pasar cosas como la del año pasado en el vestuario, porque es una persona que está metida muy adentro, ¿no? Y bueno, también está ahí Levi Cantero, ¿no? Obviamente, ¿no? Pero bueno, hablo de Germán como el responsable del club y del grupo Blindar, que es el que tiene la gestión de la entidad. También dejó claro de que lo que les decía antes de la transparencia, que va a ser transparente, la etapa va a ser transparente, que es lo que esperamos todos, que no es propietario obviamente, y que no están comprando la Real Balompédica Linense. También dejó ahí la coletilla de que el día de mañana se verá, ¿no? O sea que entiendo que no descarta de que si todo sale bien este año poder hacer una oferta que pueda satisfacer a Andrés Roldán y que se lo venda, o que Andrés Roldán decida vender parte de la entidad o no, o que el equipo hacienda y que llegue alguien que pague lo que Andrés Roldán quiere, o que Andrés Roldán vea que aquí no son todos sinsabores y que cuando se asciende, bueno, pues también es una cosa para disfrutar y quiera seguir, ¿no? Del año que viene ya hablaremos, vamos a hablar de este ahora, que yo creo que ha quedado todo claro de que la gestión va a ir por un lado, lo económico por otro, y que lo que queremos todos es ascender de categoría. También hay una reflexión de Germán en el día de ayer que me gustaría destacar, ¿no? Que también dijo que ellos vienen a cuidar el club y a potenciarlo, ¿no? Y con esa expresión yo creo que queda a las claras lo que quieren hacer con la entidad de cara a la próxima temporada, que ya digo que podrá salir o no, ¿no? Al final la pelotita es la que va a marcar que se cumplan los objetivos y que la afición esté contenta en la próxima temporada en Tercera Federación. Ya les digo que les quiero emplazar a esa doble entrevista si finalmente, bueno, pues nos conceden la posibilidad de hablar cara a cara ampliamente, tanto con el nuevo gestor de la entidad como con el entrenador, con Levi Cantero, para que bueno, todas esas dudas que podamos tener todavía pues se vayan disipando y esa transparencia que queremos todos pues quede sobre la mesa, que así todo va a ser mucho más llevadero. Y luego llegó la intervención de Levi Cantero, ¿no? Que yo creo que es la que más nos gustó a todos, al menos yo con todo el que he hablado desde ayer por la tarde, muchísima gente, con muchísimos aficionados, con gente de fútbol, bueno, todos me destacaron esta intervención, que yo creo que es la que ha sembrado ese germen para que muchos aficionados que estaban ahí indecisos con todo este proyecto pues terminen de engancharse y hayan expresado eso de que vamos a apoyar esto y vamos a tratar de que este año sea el nuestro y demás, ¿no? Bueno, a los balones nos hace falta poco para encendernos, ¿no? Pero bueno, yo creo que a partir de la intervención de Levi Cantero todos comenzamos a levantarnos un poco más, porque quizás vimos reflejados en él ese ADN balono, recio, que al que hacía referencia también Andrés Roldán al principio de su intervención, y del que Levi Cantero pues dejó muchísimas referencias, ¿no? Con ese trabajo, con esa hambre, que es una palabra que utilizó varias veces durante su intervención, ¿no? Y bueno, es un entrenador que es exigente en el día a día. Él también dijo que sabe de dónde viene y lo que va a aportar, y que tenía muchísimas ganas de tener un proyecto ambicioso como este entre las manos, ¿no? Así que yo espero que al final sea un éxito esta llegada al banquillo de Levi Cantero, y que en pretemporada, ¿no? Porque ya saben ustedes que yo, para mí las pretemporadas son mentiras, ¿no? Solo hay que ver la vela el año pasado, o la vela anterior, o la vela otro, ¿no? Hay que, en el día a día, cuando llegue el primer partido de Liga, que todos estemos orgullosos de nuestra Real Balompié de Calinense, que es lo que queremos, ¿no? El presupuesto ya saben que va a ser un poco más reducido en esta temporada, o eso al menos dijo Andrés Roldán, son las cifras que se han trabajado en ese acuerdo. Pero no obstante, aunque se reduzca algo, va a seguir entre los más altos de la categoría, ¿no? Si no, va a seguir siendo el más alto de esta Tercera Federación, ¿no? Andrés va a responder en lo económico, y aunque no descarta todavía la venta, bueno, ahora ya no tiene esas prisas del término de la temporada pasada, y vamos a ver este plan alternativo que él mismo confirmó en la rueda de prensa, si es el que funciona, ¿no? También dijo Andrés que él estaba feliz y relajado. La verdad es que así lo vimos nosotros ayer, ¿no? Cuando pudimos hablar con él antes de la rueda de prensa, y posteriormente, muy breve porque yo me tenía que ir rápidamente, pero yo la verdad es que lo vi feliz y relajado, como él dijo en la rueda de prensa, después de tanta incertidumbre, ¿no? Así que a ver si las aguas vuelven a su cauce, y con todo esto, bueno, pues la Balona puede llegar a cotas más altas, ¿no? Los demás pues ya lo saben, ya se lo he dicho antes, ¿no? De lo que hablaron, hablamos, ¿no? De la renovación, que ya se está trabajando en los nuevos fichajes, también en la renovación de jugadores de la temporada pasada, también algunas pinceladas con jugadores de la cantera que pueden seguir ahí en la plantilla de la Balona, que en principio arrancará la última semana de julio. Se habla que incluso quizás a principios de agosto, ¿no? Aunque yo soy más de la opinión de que puede ser la última de julio. También dependerá de la fecha que designe la federación finalmente para que arranque la Tercera Federación, ¿no? Que puede ser incluso, se habla del 6 de septiembre, bueno, quizás la semana siguiente, en fin. A partir de ahí, bueno, pues se irá contando hacia detrás, y primeros de última semana de julio, primera de agosto, comenzará el trabajo, más la última de julio que la primera de agosto, pero bueno, son las fechas que se pueden manejar para trabajar, y una de las cosas que también dejaron clara ayer es que esperan que para ese inicio de la pretemporada la plantilla esté prácticamente cerrada, a falta de algún retoque o alguna oportunidad de mercado que pueda llegar en el tramo final, pero la idea inicial, lo que se pretende, es que Levi Cantero pueda tener el mayor porcentaje de plantilla ya confeccionada para comenzar a trabajar con los jugadores y que bueno, todos asuman su estilo, sus métodos, y que se llegue al primer partido de liga en las mejores condiciones posibles. Bueno, pues todo esto es lo que le hemos contado. Hoy ha tocado tocho, hoy ha tocado hablar una harta en este inicio de programa, antes de dar paso a nuestro espacio dedicado semanalmente a la cantera de la Línea de la Concepción, hoy con protagonismo del balón linense. Será después de un apartado publicitario y de la mano de nuestro gran colaborador, de Pepe Díaz. En unos instantes estamos de nuevo con todos ustedes.
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4: Bueno, pues sí, aquí estamos una semana más y hoy con dos invitados de categoría. Los dos son conocidos ya de la afición y de los seguidores de nuestro programa. Y los dos han promocionado este año, cada uno en infantil, otro en cadete. No han tenido suerte, pero vamos a empezar por el principio. A mi derecha tengo a David Quiñones.
5: Buenas tardes.
4: David, buenas tardes. ¿Cómo ha empezado el tema? ¿Cómo ha ido el tema?
5: Pues mira, conseguimos ser campeones, clasificación directa para los playoffs de ascenso. Y sinceramente, la primera ronda pensaba que iba a ser algo más complicado. De hecho, tampoco el resultado es demasiado abultado, pero sí que es verdad en cuanto a nivel general de juego y de... fue, digamos, de dominio nuestro. Entonces pasamos más fácil, entre comillas, por decirlo de esa manera, de lo que realmente creíamos. La segunda ronda nos toca un equipo, la verdad que bastante fuerte, de hecho ascendido marianista, y tampoco es que fuese una diferencia abismal, porque de hecho la eliminatoria se la llevan por un gol. Aquí en casa es verdad que nos condiciona una expulsión que tenemos nada más empezar el segundo tiempo. Nos pegamos prácticamente 45 minutos con uno menos. Aún así tuvimos tres mano a mano para poder habernos ido con otra, una ventaja a lo mejor mínima aunque fuese, pero fuimos con un 1-1 allí a Marianista, y aquel campo ya se conoce que es complicado. Empezamos perdiendo antes de los primeros 10 minutos, errores, ¿no?, de lo que es el fútbol, un juego de aciertos y errores.
4: Y que son niños.
5: Entonces,
4: también, ¿no?
5: Son niños. Chavales, evidentemente, les puede, parece que no, aunque sea así, pero les puede también la presión. Entonces, un mal despeje, le cae a ellos y nos hacen el gol. Y tenemos, entre comillas, la suerte que nos pitan un penalti, que es penalti al borde del descanso, pero lo fallamos. Entonces, a partir de ahí, es cierto que hubo pocos juegos, no hubo apenas ocasiones, quizá a lo mejor ellos tuvieron el gol y un disparo más que hizo una buena actuación el portero, una buena parada, que de hecho el pobre se lesiona. Y a partir de ahí no hay mucho más. Nosotros al final apretamos, tiramos arriba, 2-3 con ya casi en el descuento y poco más. Es un 1-0, un partido entre comillas feo, no hubo juego, pero sí que es verdad que en aspectos generales, pues contento por la temporada como se ha dado, a base de que hemos sufrido mucho este año por ciertas circunstancias, y se ha conseguido en principio el objetivo de ser campeón. Se intentó ascender, bueno, hemos quedado a un gol. De hecho, de todas las finales ha sido la más disputada, una sola diferencia de un solo gol. El resto, San Fernando le gana a Isla de León 5-0, Cortijillo, que ha ascendido, le gana 0-4 y a Chipiona 3-0 aquí. O sea, digamos que ha sido la más pareja. Hemos competido hasta el último segundo y orgulloso de los chavales por la temporada.
6: Como tiene que ser. Bueno, antes de seguir contigo, vamos con el otro invitado, Antonio.
7: ¿Qué pasa?
6: No hace mucho te teníamos aquí, que había sido campeón con los alevines, y ahora te tenemos aquí, ha sido campeón con los infantiles, ¿no?
7: Segundo, hemos sido segundo.
6: Bueno. O segundo, hicisteis un partido de play-off de la primera vuelta con los barrios, con un resultado que nos dejaba.
7: El primer partido fue, la primera eliminatoria fue en Algeciras, sí. Que empezamos perdiendo aquí en casa y allí remontamos. ¿No? Remontamos un partido que los niños se vieron de otra manera, vaya. No se han visto este año en ninguna así. Y afrontamos eso, la final ya contra los barrios, que por lo menos llegábamos a la final. Llegábamos, la verdad, que muy mermados en el equipo, porque
6: con opciones, ¿no?
7: Teníamos lesiones, abandono, en fin, de todo. Y bueno, llegamos con 13 niños. 13 niños íbamos al partido de los barrios. Y a ver qué pasaba. Igual que aquí íbamos perdiendo 2-0 y remontamos los últimos 15 minutos, el 2-2, pues, y íbamos lo mismo, íbamos a ver qué pasaba. Cierto es que el equipo, los barrios tienen sus 18 niños, hacen muchos cambios, tienen un equipo muy bueno, por algo han ganado la liga este año. Digamos, los míos lo que ponen es esfuerzo y gana y corre y no paran de correr ninguno. Y ya está, nos lo juguemos esa carta, la carta de...
6: Creo que fue importante, ¿no? El resultado aquí, que algunos podían pensar que era un mal resultado, pues mira, como tú bien dices, con un rival que se suponía que era superior, se le empata aquí, se llega allí con las opciones, con todas las opciones, y luego es lo que tiene el fútbol, nada más que puede ganar uno.
7: Exactamente. Pero bueno, lo que te digo, nosotros íbamos con la ilusión de eso, de que al final íbamos a la final, el último partido, con las mismas opciones que ellos. Ellos jugaban en su campo, la verdad. Nosotros teníamos menos jugadores, pero la ilusión de los niños es lo que te podía llevar, porque ya a esta altura tú no puedes trabajar nada ni hacer magia ya.
6: De esta forma, en general, y es una pregunta que voy a hacer a los dos, ya que te estoy preguntando a ti, el club o los clubes, tanto Valor-Linense como el Puerto de la Línea, es una temporada bastante interesante.
7: Sí, la verdad que sí.
6: Habéis promocionado ustedes, también promocionó Pau, que tampoco
7: Pau consiguió... también.
6: Que tampoco consiguió el ascenso, pero que ha sido bastante movidita.
7: Sí, sí.
6: En líneas generales, ha sido, creo, ya del club, no de los equipos, de los dos equipos de ustedes, creo que del club ha sido una buena temporada.
7: No, a mi punto de vista sí, la verdad es que sí, que dentro de cada vez bastante bueno. Hombre, hubiera sido mejor si hubiéramos pasado los tres. Pero a mí bastante, digamos, yo estaba alucinando también. Yo fui a verlo allí a Jerez y yo sabía que se le podía ganar a ese equipo y que ese equipo le podía ganar tranquilamente. No se dio, porque tú sabes, pues en la final siempre están los nervios y todo lo que te puede pasar.
6: Hay muchas circunstancias. ¿Verdad?
7: Pero la verdad que sí.
6: ¿Y el proyecto para la próxima temporada?
7: El proyecto ya está. Yo he estado preparando partidos de liguilla y haciendo captaciones porque me han venido niños. Y...
6: ¿Pero continúas con infantil? ¿Pasas a cadete?
7: Yo he pasado a cadete. Los míos pasan todos a cadete y pasamos a cadete de primer año y...
6: ¿Tercera?
7: Yo siempre juego en tercera, no le doy descanso.
6: No, es que está muy bien. Pues es lo que hablamos siempre, la cuarta para los niños, debería ser para los niños primer año, ¿verdad, David? Y un poquito de formación y ya en tercera y en segunda pues competir dentro de las posibilidades de cada equipo.
5: Hombre, claro, por ejemplo, como está hablando Antonio, el equipo de Antonio, a pesar de que el año que viene sea en cadete de primer año, creo que tercera no le va a quedar grande, porque tiene un equipo que es competitivo, como dices, un niño aguerrido, que quieras que no. Por donde tienes que empezar para construir, si tienes niños que son más tranquilos, pues no te va a dar. Pero además Antonio ya lo conocemos, trabaja muy muy bien y vamos, no cabe duda que va a ser una gran temporada. No,
6: yo he dicho lo de tercera y cuarta niño primer año, en líneas generales.
5: Sí, sí, claro, claro, claro.
6: Por ejemplo, en la balona y el sábado, pues el que está en tercera pues tiene niño en primer año y tiene niño en segundo año. ¿Por qué? Porque a la temporada siguiente o esta temporada, bueno, el cadete del sábado bajado, pues son los que van a conformar ese equipo, claro, claro. Con las incorporaciones que consideren necesario, pero los que van a conformar ese equipo. Entiendo que tú pasas juvenil.
5: Pues mira, yo este año en principio me lo voy a tomar sabático, porque creo que después de 16 años pues toca descansar, resetear, aprovechar el tiempo, evidentemente, para seguir formándome. No voy a estar parado, pero en cuanto al día a día no voy a estar. Necesito un descanso. La verdad que la temporada ha sido dura, se me ha hecho bastante larga, tema de turnos, etcétera, etcétera, y la verdad que necesito ese año descanso.
6: Yo esta canción la conozco. Y después, cuando se va acercando agosto, septiembre, ya no, cambian los músicos,
5: No, porque ya está la planificación prácticamente hecha. Entonces la idea la tenía yo clara de varios meses atrás, o sea que
6: tuvimos aquí la semana pasada, si no recuerdo malamente, como he dicho antes, a Pau, y comentábamos, entre otras cosas, que la mayoría de los jugadores del balón son fieles, y se puede ir contando que son pocos los que se van. Siempre hay algunos que se van, lógicamente, y algunos que vienen, pero que tienen una masa bastante fiel, tanto balón como puerto, de lo que son los jugadores de los equipos. Uh-huh. Eso también te sirve de mucho para poder planificar y para poder ver los defectos o los bases que hay en el equipo, ¿no?
5: A ver, eso va también en función de la edad, ¿no? Conforme van creciendo los niños, sobre todo, yo creo, lo comento con mucha gente, la categoría más complicada desde mi punto de vista, después de estos años que llevo entrenando, es básicamente cadete. Yo creo que es la donde ya los niños están en una etapa en la que se creen hombres, pero todavía son chavales, tienen ciertas inseguridades, yo, por un lado, por otro lado, creen que lo saben todo. Entonces, se dejan llevar mucho por el tema del colegueo, ¿no? Llamémoslo así, de los amigos. Si el amigo lo llama, no sé qué, pues si se va él y resulta que lo más es un líder dentro de ese grupo, pues crea cierta inseguridad en el resto y dice, pues yo me voy también. Entonces, en esta categoría cadete es más complicado de mantener un grupo. Y sí que es cierto, evidentemente, siempre existen chavales que, como tú dices, son fieles, tienen su personalidad, pero en general yo creo que es la categoría más inestable, por hablarlo de esa manera. Entonces, siempre las categorías llaman, eso es así, sí, las categorías llaman, y más cuando es mucha diferencia de categoría. Estamos hablando, no sé, liga autonómico, un división de honor, entonces, entre otras cosas, también lógico. También sí, es comprensible.
6: La ambición.
5: También es comprensible. No se van ahí todos, porque todos no caben, pero sí que es verdad que los que más despuntan.
6: Pues quiere que estén esos equipos.
5: Evidentemente,
6: pero después
5: no se les cierra la puerta.
6: Muchos de ellos vuelven, porque cuando llegan a esos equipos, en tu equipo, por ejemplo, era el líder, no porque sea, sino en un equipo donde ellos son líderes, llegan a un equipo donde son uno más. Y se tienen que ganar puestos si quieren,
5: correcto,
6: si quieren jugar. Antonio, a mí me encanta, y quiero tu opinión en ese sentido, que este año vaya a haber tres equipos senior en la línea. Para a mí me dolía, yo, como balono que soy, pues me encanta, todo el mundo lo sabe, mi balón a ver, ¿no? Pero a mí me dolía que la cantidad de juveniles que salían de todos los equipos tuvieran que irse a San Roque, a Puente Mayor, es decir, a los barrios, porque en la línea no había equipos senior. Muchos de ellos lo único que quieren es seguir jugando, seguir con sus compañeros, algunos ambicionan algo más, pero el planteamiento de este año de que tanto el recreativo como el balón puedan sacar senior, para mí es muy positivo. Y ahora me gustaría saber, desde tu punto de vista también, ¿qué sensaciones te da a ti esta...?
7: Pero a mí me gusta el fútbol, me gusta ir al fútbol en todas las categorías. La verdad que yo siempre, por ejemplo, lo mío estuvo un tiempo en el San Bernardo, y entonces cuando jugaban los cadetes provinciales, pues casi siempre jugaba después el de allí, y la verdad que era un ambientazo terrible lo que había allí. En el San Roque también estaba el niño allí, entonces también me acerqué un poquito al San Roque. La verdad es que es muy bonito que haya forma. Y ahora, tres equipos de golpe aquí, esto no se ha visto nunca, no sé cuántos años que no se ve esto.
6: Esperemos que no pase como pasa en otras categorías, que sea más el pique entre los equipos que el intentar de...
7: Me ha sorprendido este año, ¿no?
6: Bueno, equipos, si al final sale, pues tendremos dos derbis más, tendremos una categoría mucho más comarcal.
7: Sí, claro.
6: Habrá menos desplazamiento, lo que quiere decir que eso también fomenta que salgan otros equipos y bueno, y disfrutaremos de... Prácticamente será, yo creo que se convertirá en un grupo prácticamente comarcal, ¿verdad?
5: Sí, porque aparte de aquí de la línea también Taraguilla creo, he escuchado que va a sacar también un B, o sea que empezaría también tercera. Creo que también da Gecira, no sé si Loluba también va a sacar un equipo o algo así, he escuchado. Entonces, lo que tú dices, va a ser prácticamente comarcal. Entonces, mira, eso facilita, quieras que no, facilitamos.
6: Eso es interesante, porque muchos chavales que terminan de juvenil, que a lo mejor ese salto, como en todas las categorías, el salto de una categoría a otra necesita de un periodo de adaptación. Pues si se hace un B donde ese jugador se puede adaptar y ver cómo va evolucionando para después ir a un equipo superior, pues claro. También miel sobre hojuelas, ¿no?
5: Claro, sobre todo darle salida a esos chavales que quieren seguir jugando, pero claro, ante la escasez de clubes son falta de oportunidades, porque a fin de cuentas esto, como todo, es un proceso selectivo. Llegará la bala una vez y la bala una vez se lleva a los mejores y al final se quedan muchos chavales en el camino.
6: No, pero ten en cuenta que aparte del proceso selectivo que tú dices, está el proceso natural.
5: También.
6: Que no, están los estudios, que se tienen que ir, lamentablemente muchos se tienen que ir fuera de la línea. Luego están también las relaciones con amigos, con novias. Muchos caen, digamos, muchos le quedan en el camino.
7: Sí, pero hay niños que son deportistas por naturaleza y que son competitivos. Es decir, es que sigues queriendo jugar al fútbol,
6: sí.
7: Y terminas juvenil. Muchas veces llega el niño juvenil prácticamente nuevo. Y cuando llegas juvenil es cuando empieza a vivir el fútbol. Y cuando empieza a vivir el fútbol, dice, bueno, ya tú no eres...
6: Además, que son niños, hombres ya si queréis, que es que les gusta jugar, pero les gusta jugar en serio,
7: sí,
6: competir.
7: Sí, claro.
6: No ir a echar una pasanga con los amigos, los campitos. No, ellos quieren estar en un equipo, quieren una seriedad, quieren una formalidad y luego, pues dentro de sus posibilidades, hacer lo que les pueda venir bien a ellos. Pregunta seria. ¿Qué proyecto tiene el club o los clubes para este año? Aquí dejaron caer otro día de que es probable de que el Puerto de la Línea y Balón sean filiales este año.
5: Se venía escuchando por el tema de... porque hemos tenido ciertos problemas en algunas categorías, que a lo mejor han sido tres equipos balonlinenses, uno Puerto la Línea, entonces no tenían el escalafón inmediatamente inferior para poder tirar de jugador en caso de sanciones, falta de jugadores. Por ejemplo, el año pasado recuerdo que el juvenil que teníamos en tercera, pues el equipo que tenía inmediatamente inferior era el mío, que éramos cadetes de primer año. O sea, hubieron chavales, entre ellos Cristian, Edu, que estuvieron yendo con el juvenil y casi todo el tiempo siendo cadete de primer año, un juvenil de tercera que se enfrentaba a jugadores hasta casi 5 años mayor. Entonces, en eso sí que se está trabajando y creo que vamos encaminados en eso, de que puedan pasarse filiales.
6: La filialidad es bastante interesante.
5: Aunque
6: te digo una cosa, están cambiando las normas de filialidad precisamente por este tema. Ya hace unos años ocurrió con Tarifa, quiero recordar, que solamente estaba jugando en el A solamente con jugadores del B. Ya después salió, no salió, sino que se empezó a tener en cuenta la norma que en fútbol 11 tiene que haber en el campo al menos 7 jugadores del primer equipo. Y incluso cuando estuvo José Antonio Neva aquí el otro día, dijeron que estaban estudiando diferentes matices para intentar evitar eso, de que tanto los filiales como los equipos A y B al final de alguna forma terminen contaminando la competición.
5: Entonces, ¿sabes? Como todo tiene sus pros y sus contras, ¿no? Tiene en este caso, por ejemplo, es positivo el tema de la filialidad, pero por ejemplo lo considero también una contra en que si hay dos equipos que nosotros tenemos
6: que tercera, están
5: en la misma liga, entonces solo podría promocionar uno, aunque quede uno primero, uno segundo. Claro. Entonces, eso es una contra, si se hacen dos equipos competitivos.
6: El tema de los ascensos también, claro, si tú tienes un equipo en categoría, claro, superior, aunque tú consigas el ascenso o no.
5: O si descendiese en un caso en un futuro,
6: tiene que descender, eso nos pasó a nosotros juveniles cuando yo estaba con
5: como Imae,
6: que nosotros descendimos de segunda a tercera y arrastramos a la balona B a la cuarta. Uh-huh. O sea, eso es así. Pero aún parece ser que eso, que van a intentar endurecer un poquito más los temas. Lo que me ha extrañado este año es que prácticamente, bueno, no, los play-offs no habían terminado, pero como quien dice, no había terminado la liga, ya se llaman jornadas de captación en casi todos los clubes. Esos 15 días que se le da de...
7: La liga termina muy pronto. La liga es muy corta. Digo, y ya no es captación, pero yo no he hecho captación.
6: Ahí no, estoy hablando del club. Hablando del club en general.
7: Claro, te vienen apareciendo niños, mira, yo puedo probar. Y vos preguntan tu club si te deja, no, yo me voy. Yo no sé qué. Pues por ahí va.
6: ¿Y qué os ha parecido? Porque yo a Neymar ya le di un repasito, lo del universo real.
5: A ver, entramos yo creo en un terreno espinoso. A ver, desde mi punto de vista creo que ha sido algo demasiado acelerado. La idea, pienso que en el fondo no es mala, pero conforme se ha implantado, con la celeridad que se ha implantado, da a interpretar que es más por el trasfondo económico que lo que son los beneficios, entre otras cosas porque, por ejemplo, aquí en la línea todavía no se han instalado esas cámaras por las que se supone...
6: Es lo que te quiero explicar.
5: Por lo que se supone que se pagan esos 25 euros cada padre.
6: Yo estuve en la reunión de los barrios cuando se iba a implantar el universo real, y ahí en ningún momento se dijo que los clubes tenían que aportar el internet. Esto lo he hablado yo con Neva después, ¿no? Y resulta que decían que se iban a instalar las cámaras, que iban a tardar un tiempo, pero que se iban a instalar las cámaras, que tú ibas a poder utilizar esas cámaras en los entrenamientos, que también los padres y demás iban a poder ver los partidos, tanto en casa como fuera. Pero ahora resulta que nos decía Antonio Neva que los cuatro ayuntamientos más importantes de Cádiz pues no le dan permiso. Entre ellos, Algeciras, La Línea. Y dice, pero el resto ya tiene las cámaras montadas. Digo, pero vamos a ver, Jerez. Digo, tú me estás diciendo, digo, el 70 al 80% de los equipos que están en la liga.
5: Claro.
6: ¿Sabes? Digo, me estás diciendo eso. Digo, y ahora entonces yo... Porque tengo esa suerte, yo puedo ver todos los partidos de mi club. ¿Eh? Y he pagado 25 euros y ustedes habéis pagado 25 euros y no habéis visto ni puto partido. ¿Cómo le ponemos eso?
5: Pues es lo que te digo, yo creo que ha sido algo demasiado acelerado. O sea, la han implantado de una forma que no han terminado de atar todos los flecos. Y en ese caso, por ejemplo, yo creo que antes tendrían que haberse reunido con los ayuntamientos, todos los que... Porque todas las instalaciones no son privadas, la gran mayoría son municipales. Entonces, los primeros son los dueños, que son los ayuntamientos, entre comillas, es con los que tienen que contar con ese visto bueno. Y atar esos flecos antes de implantarlo con esa...
6: Sí,
5: lo que pasa es que la idea, como digo, es buena.
6: El fondo
5: es muy bueno, es positivo.
6: Es a nivel autonómico y
5: pero,
6: está funcionando, pero...
5: creo que no estaba bien madura todavía lo que es el proyecto.
6: Luego otro tema que hablé yo con él, en el último programa que estuve aquí, era el que tú pagues Universo RAS 25 euros si te inscribes en la jornada 1 y el que se ha inscrito en la jornada, faltando 5 jornadas,
5: vale, bueno.
6: Lo mismo, y encima no puede haber ni un solo partido. Bueno, se llevó una serie de sugerencias que le hice, que se supone que se van a tratar en una comisión que han hecho. Pero la verdad que nos queda, que también se lo comenté a él, nos queda esto, Antonio, estamos hartos de verlo, nos queda una asignatura pendiente muy importante con Confederación, en este caso no con los clubes, sino con Federación, que es el tema de la mutualidad. El tema de la mutualidad sigue siendo un caballo de batalla. Yo entiendo que con lo que se paga por niño, por mutualidad por año, es muy difícil dar un servicio en condiciones, pero todos hemos visto situaciones perpéntricas de hoy, de niño con la pierna rota y de tener que estar 50 minutos esperando la ambulancia o tenérselo que llevar en un coche particular. Entonces yo le propuse que igual sería cuestión de plantearse un pequeño incremento en la cuota, pero que se viera reflejado en... Es decir, si ahora mismo por un niño, por un alevín, creo que se paga 13 euros, por lo menos 15 euros. Estamos hablando siempre de que no un niño, hay 30.000 licencias aquí en Cádiz, sí, claro. Pero tú utilizas ese dinero para mejorar servicios. Yo le dije la posibilidad de que hubiera una ambulancia disponible por ciudad. No en los campos disponibles, de que si pasa algo, tú sabes que hay una ambulancia que va a estar allí en 10 minutos. Porque ha sido muy doloroso, algunos nos ha tocado vivirlo, otros lo hemos visto por internet, situaciones que claman al cielo. Luego, ¿verdad?, que pasa lo que se dice siempre, de que si el niño, el padre coge, se lo lleva al hospital en vez de llevarlo a la mutua, luego viene el problema de que el hospital le pasa la factura a la mutua se la pasa al club, el club se la pasa al padre. Eso también es un problema, pero lo que es el servicio de la mutualidad para mí es bastante pobre.
7: La verdad que sí, la verdad que no. Yo, que desde que llevamos ahí, llevo 18 años y en tema de seguridad lo mismo. Estar en un campo de fútbol y hasta que no pase algo, pues no. Pero, entonces se llama, pero cuando si tú ves que un policía de vez en cuando está pasando por ahí, la gente siempre va a estar más calma. Por naturaleza, vamos, no hace falta que. Y la sanidad, pues imagínate, le estamos jugando con el niño todos los días ahí. Con hierro, con portería, que
6: es un tema. Se choca y. Que por la edad que tenéis los dos, y además porque hemos coincidido, antes estaba Protección Civil en los campos.
7: Sí, exactamente.
6: Tenía su ambulancia hasta que siguieron el técnico cualificado. Y había una pareja de la policía local.
7: Claro,
6: pero... Una pareja de la policía local que si pasa cualquier cosa, tú puedes llamar a esa pareja e intentar evitar de que vaya a mayores. Yo, mi experiencia, si tú llamas a la policía viene y viene un número adecuado para poder solucionar problemas. Pero es que si esa pareja está allí,
8: se evita.
6: Se evita de que se deje esa situación, eso es mi opinión.
7: Ya intimida, como que no intimida al que lo está allí, que dice, bueno, se me adelanta un poquito.
6: Se aguanta.
7: Claro, se aguanta.
6: Yo creo que estamos todos de acuerdo.
7: Que alguien sencillo, simplemente.
6: A mí me dijo aquí Javier Vidal, que. Si los clubes no eran capaces de controlar los partidos, que a lo mejor se deberían de plantear.
8: También te digo, es muy fácil decir eso cuando estamos hablando que el baloncesto, que es su deporte, es minoritario, hay mucha gente.
6: Entonces, Protección Civil está justamente al lado.
8: Sí, eso es muy fácil hablar desde ese punto de vista. Yo creo que no
6: procede. Pero no, te quiero decir, por hacer un poquito de...
7: Sí, sí.
6: El escenario que tenemos.
8: Sí, vamos, de hecho tampoco hace lo de Protección Civil, es relativamente hasta hace poco, yo creo que hasta hace 7 años, 8 años estaban todavía...
6: Cuando entró el ENI.
8: Claro, hasta más o menos.
6: Y fue cuando cambiaron la ley de la ambulancia que tenía que ir un técnico.
8: Pues es verdad, ya lo digo... Siendo yo entrado, ya recuerdo, hasta hace 7, 8 años había una ambulancia todos los fines de semana de Protección Civil allí, que las que no son la asistencia básica la tienes ahí, mientras, hombre, gracias a Dios tampoco es que pase muy a menudo eventos así muy graves, ¿no? Pero sí que es verdad que por lo menos tenerla allí presente para una asistencia primaria, por lo menos...
6: Sí, y evitar ese pánico que muchas veces le da a los padres cuando después al final resulta que el niño le duele mucho, pero al niño no le ha pasado nada. ¿Es así o no, Antonio?
7: Claro que sí.
6: Es que a los que nos gusta el fútbol también nos gusta que se hagan las cosas como Dios manda. Cuesta, todo cuesta dinero, pero yo siempre digo que si te pones a pensar que una liga son 10 meses y te pones a pensar lo que la mayoría de los clubes pagan, que lo divide por los 10 meses, claro, no pagas nada. Pagas nada porque tu hijo puede estar haciendo deporte en un ambiente sano, aprendiendo. No se paga nada, no se paga, como digo yo, ni los gastos. Pero, como siempre ocurre, poderoso caballero con dinero. Bueno, a mí me ha defraudado tú. Yo quiero pensar de que tú al final vas a coger un equipo. Yo quiero pensar que sí. Si no, vas a estar echándole una mano a alguno. Tú no eres capaz de quitarte del medio.
8: Ay, como digo,
6: Antonio, ¿es capaz de quitarse del medio o no?
7: Yo quisiera que no se quitara del medio.
6: Ya lo ha pasado alguna vez antes, ¿verdad?
8: Bueno, sabes, esto sabe cómo es. Esto, el que lo hace bien o le pone los cinco sentidos a esto, ¿no? Y la verdad que eso desgasta. Es un desgaste. Tampoco no vamos a hablar en el tema económico, porque eso no entra de aquí a la comarca, no cobramos. Entonces, es cierto que yo, por ejemplo, yo me implico esos tres días de entrenamiento, partido, aparte tengo hijos que tengo que estar llevando, trayendo también a entrenar, trabajando a turno, que es muy complicado, tienes que estar haciendo encaje de bolillo, vamos, teniendo siempre a alguien que te pueda echar un cable, es complicado y eso lleva un desgaste que la verdad llega un momento que el cuerpo y la mente dice hay que parar.
6: Sí, no, sí, eso nos pasa a todos. Pero con el palmaré que tenéis los dos, es complicado, ¿verdad?
7: Yo hubiera parado este año tres o cuatro veces, la verdad. Este año estaba yo al borde de un ataque de nervios, como en la película. Y hemos quedado segundos y... ¿Así qué? Pero...
6: ¿Por qué?
7: Pero hay. Cansa, la verdad que cansa. Lo comprendo perfectamente, ¿no?
6: No, yo lo sé. Yo lo sé y lo entiendo también. Pero que al final te busca, como tú dices, porque... Vamos a ir al balón, que está Antonio de entrenador, vamos a ir al balón, que está David Quiñones, sí, sí. Que está Pau, que está Ismael. O sea, ya van porque estáis ustedes, sí, claro. Porque tenéis una trayectoria en el fútbol base importante, estáis bien considerados, además, incluso a nivel comarcal, estáis muy bien considerados por la mayoría de los clubes de fútbol base, incluso por estamentos superiores, y entonces, ¿qué os voy a contar? Que te quema, que te aburre. Sí, pero que bueno, al final yo estoy seguro de que vaya a estar los dos. Estoy seguro, segurísimo.
7: No.
6: Además, con lo pesado que es. Bueno, vamos a cortar aquí por hoy. Ha sido de verdad una charla maravillosa con los dos. Felicitaros por la temporada que habéis hecho los dos. Felicitaros por los play-offs. Conseguisteis pasar la primera ronda y caer con honestidad en la segunda, como dice David, en un resultado mínimo, con un penalti fallado, tú que prácticamente hasta el final del partido conseguiste mantener 0-0 y con ese resultado podía pasar cualquier cosa. Y lo que se nos olvida muchas veces, a todos, incluido a mí, es que estamos tratando con niños, estamos jugando con niños que están aprendiendo, que tienen un fallo, que tienen un descuido, que te cuesta algo, o te cuesta la clasificación o el ascenso.
7: Sí, así es.
6: ¿Quieres decir algo antes de que...?
7: Yo quería sacar primero, bueno, que eso, que los niños al final, los niños son los que tienen que ganar, igual que son los que tienen el fallo y pierden, y se me ha perdido porque ha fallado, que el portero ha fallado defensa, digo, pero también son ellos los que en un momento dado con esa carrera ganan ese balón y al final, porque los que tienen más ganas de ganar son ellos, más que incluso yo al final estoy ahí por ellos. Pero... Sobre todo quería decir una puntualización, que el ayuntamiento no va a cerrar los campos el día 15 de junio, que un poquito más no me da tiempo a nada, no puedo preparar un torneo, no puedo preparar castaciones, no hacemos nada. Cuando otros equipos que tienen sus campos, pues pueden seguir trabajando. Pueden ahora mismo decir, venirse a entrenar conmigo, hacemos castaciones y se puede llevar a mi equipo tranquilamente porque yo no tengo donde meterlo. Y es, pues, bueno, estamos nosotros, está el balón, está el recreativo, estamos todos igual. Que no sé a qué viene, la verdad que no sé qué viene eso de
6: no lo
7: los campos ya. No sé qué.
6: No sé si es que quieren hacer algún tipo de obra o lo que quieren ya empezar con los alquileres.
7: Sí, la obra es un campo solo, los otros no están en obra, ¿no?
6: David, palabras finales.
8: No, porque te vas de ahí. en la línea de lo que viene diciendo Antonio, que yo creo que han cerrado demasiado pronto. Quieras que no, pues partimos con desventaja. Ya cada año, como comentaba antes, el tema de las castaciones empieza antes casi prácticamente sin haber terminado las competiciones. Y es cierto que lo que van a hacer es la obra del campo de Pujol, uh-huh. Y en principio no lo iban a cerrar solo ese campo, pero por lo visto después, con el tema que dice que va a haber maquinarias de por medio y demás, para evitar cualquier...
6: Y entonces, pregunto yo, y ahora, sin querer, voy a hacer un poquito de diablo. A ustedes ya han cerrado los campos, no se puede utilizar, uh-huh. Pero el lunes empieza el campo.

0: Yo creo que es porque después en agosto creo que también hay problemas. Va a empezar los entrenamientos, todos los años había problemas. Sí, porque...
1: Hasta el 9 de agosto empezamos.
0: Sí, no, pero en otros años yo, ¿verdad? Había problemas a empezar. Sí,
2: los repartos.
0: A empezar con. No, los repartos aparte. Los repartos es un tema que no hemos tocado y no vamos a tocar porque podíamos hacer programas cero.
2: No, hacer que de eso.
0: Otra vez vuelven los mismos clubes que hay hasta acá más equipos. Y los que quieren entrar nuevos no pueden entrar porque no hay campo. Para el que quiere entrar nuevo no hay campo, y para el que está dentro saca tres equipos más. Esto es como se come, ¿no? Esto ahí. Vamos a dejarlo para otro día. Señores, muchas gracias. Tenemos aquí a dos grandes entrenadores conocidos de todos nosotros. Además que están mojados en sus declaraciones. Creo que ha sido un programa menos. Creo que se merecen este reconocimiento por el trabajo que han hecho durante toda la temporada y por la trayectoria deportiva que tienen los dos jugadores. Y la próxima semana pues traeremos algún invitado más para que nos explique un poquito cómo va todo este tema del fútbol base ahora que ya ha terminado las competiciones. Muchas gracias y hasta el próximo programa.
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Saludos, bienvenidas y bienvenidos a la Onda Local de Andalucía. Y buenas tardes. Esta es la tercera edición de Este a Oeste y hoy es miércoles 17 de junio. Un día en el que podríamos hablar desde muchas cuestiones, pero que sin duda la actualidad pasa por el algarrobico. Vamos a profundizar en ello más adelante, sobre todo si quien les habla no se traba. Lo importante en esta jornada de miércoles es que tengan en cuenta que lo sucedido en la localidad de almeriense, donde hoy se celebraba un pleno, ha tenido muchas derivadas, entre otras que se abra expediente a los ediles del Partido Socialista que, sorprendentemente, incumpliendo la disciplina de partido, o por lo menos lo que le habían dictaminado desde el Partido Socialista de Almería, era votar a favor de que se confirmara la nulidad de la licencia de obras, paso previo a que se pueda demoler el hotel del Algarrobico. Pero también hay cuestiones de la actualidad política y, por si tenían algún tipo de duda, no, todavía no hay ninguna noticia sobre un posible pacto de gobierno entre Partido Popular, Vox o con cualquiera de las formaciones, como dejaba caer Juan Manuel Moreno, el presidente de la Junta en funciones en la jornada del martes, que le podrían dar de manera hipotética su apoyo. Pero hoy de nuevo todas ellas, todas las fuerzas de la oposición, a excepción de Vox, han reafirmado su negativa a tener que ver algo con las negociaciones con respecto a la Junta. Incluso algunas, como en el caso de Izquierda Unida, no tienen constancia de que hayan recibido ningún tipo de comunicación por parte de la Junta. No sabemos si es que no se tendrán en los teléfonos de una organización o de otra. De cualquier manera, insistimos, son muchas las cuestiones que vamos a tratar en este informativo, en esta un poquito ya menos de media hora de información, y que les vamos a contar las más importantes en titulares.

0: El Ayuntamiento de Carboneras aplaza la anulación de la licencia del Hotel del Algarrobico. El Consejo de Gobierno de la Junta aprueba los decretos de atención temprana y atención educativa en zonas de transformación social y el pago de las ayudas directas de la PAC. La Consejería de Sanidad confirma que todavía no hay constancia de ningún caso positivo del virus del Nilo Occidental este año en nuestra comunidad. Y en clave más local, se prorroga hasta el 14 de septiembre en Sevilla la exposición sobre la Duquesa de Alba, que tiene lugar en el Palacio de las Dueñas. Y ahora nos vamos a la Dirección General de Tráfico para saber cómo se encuentran las carreteras andaluzas en este punto de la tarde. Conectamos con José Antonio Pedrosa. Buenas tardes.
1: ¿Qué tal? Muy buenas tardes. Pues hasta ahora un accidente complica la 7, ya su paso por Marbella, en este caso sentido Fuengirola, al mismo tiempo que también van a encontrar complicada esta 7 ya en la Cala de Mijas, sentido Málaga capital. Se complica la entrada a la capital malacitana ya por ese punto habitual de la A357 en el entorno ya de Teatinos, así como también van a encontrar complicaciones ya en la 7 en Almería, en el Ejido, en este caso hacia Motril. En el resto de carreteras ya hay demás provincias de circulación a esta hora de la tarde con total normalidad, situación bastante tranquila en las carreteras andaluzas y afortunadamente no registramos mayores incidencias.
0: Gracias, José Antonio. Y ahora nos vamos a conocer cuáles son las previsiones del tiempo para mañana. Lo hacemos de la mano de la Agencia Estatal de Meteorología. Noelia García, buenas tardes.
2: Buenas tardes. Mañana jueves en Andalucía continuará el calor y las altas temperaturas, especialmente en el Valle del Guadalquivir. De nuevo, se podrán alcanzar e incluso superar los 39 grados en zonas de Córdoba, Sevilla y Jaén. Los termómetros marcarán máximas de 39 grados en Córdoba, 38 en Sevilla, 37 grados en Jaén, 36 en Granada, 32 grados en Huelva, 31 en Almería y en Málaga y 30 grados en Cádiz. Las temperaturas continuarán subiendo, especialmente el fin de semana. Mañana se espera un ambiente soleado con cielo poco nuboso o despejado. Se formarán algunas nubes de evolución diurna en Sierra Morena que podrían dejar caer algún chubasco o tormenta de forma ocasional. Temperaturas mínimas de 23 grados en Almería, 22 en Jaén o 19 grados en Córdoba. Es una información de AEMET.
0: Muchas gracias, Noelia. Son las 7 y 5 minutos de la tarde. Momento de hacer una pausa y enseguida volvemos contándoles toda la actualidad del día.
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0: Se lo contamos en la portada. Carboneras ha aplazado la anulación de la licencia del Algarrobico, lo que ha provocado que el PSOE de Almería tome medidas y bastante serias. El pleno del ayuntamiento de la localidad almeriense ha pospuesto la votación para anular la licencia de obras del Hotel del Algarrobico con los votos en contra del grupo de concejales no adscritos, que son dos, y los ediles del Partido Socialista. La propuesta ha quedado sobre la mesa después de que varios concejales solicitaran nuevos informes sobre las posibles consecuencias económicas y patrimoniales de la medida. El alcalde Salvador Hernández, de Ciudadanos, ha defendido que el ayuntamiento debía limitarse a cumplir el dictamen favorable del Consejo Consultivo de Andalucía y las resoluciones judiciales que consideran ilegal el inmueble. Según ha señalado, el debate sobre posibles indemnizaciones debería abordarse en una fase posterior, una vez anulada la licencia.
8: El ayuntamiento lo que procedía hoy era anular la licencia con ese informe, con ese dictamen preceptivo del Consejo Consultivo y no ir más allá. Las reclamaciones patrimoniales, como bien se dice en la propuesta, pues procede que sea a posteriori, una vez se ha anulado la licencia. No tocaba hoy dictaminar la cuantía económica ni otros informes que han solicitado los concejales de la oposición.
0: De hecho, la sesión ha durado menos de 10 minutos porque era la única cuestión que se abordaba en el orden del día. El encargado de solicitar el aplazamiento ha sido el concejal del grupo de no adscritos, Felipe Cayuela, aludiendo la extraordinaria complejidad jurídica del expediente y las consecuencias que podría tener en las cuentas municipales. La otra concejal no adscrita era Ángeles Carrillo, que hasta hace unos meses integraba el grupo municipal del Partido Popular y el equipo de gobierno del propio Salvador Hernández. A sus votos se han sumado los del PSOE. Su portavoz en el municipio, José Luis Américo, aseguraba que su grupo no se opone al cumplimiento de las resoluciones judiciales, pero considera que el expediente carece de información esencial. Un par de horas después, la vicesecretaria general de los socialistas andaluces, María Márquez, decía desde el Parlamento que el hotel del Algarrobico debe tirarse sí o sí.
9: El Algarrobico se tira sí o sí. Y hay que cumplir además las sentencias judiciales. Nosotros estamos evidentemente a favor de que se anule esa licencia y en paralelo saben ustedes además que con las herramientas que hemos tenido hemos activado todas las acciones para la expropiación de los terrenos. La anulación de la licencia es el paso previo a la demolición y nosotros evidentemente estamos a favor de eso.
0: Lo siguiente ha sido la apertura de expediente disciplinario a los 5 ediles de la localidad almeriense del Partido Socialista. El secretario general de la formación en Almería, José María Martín, ha anunciado la apertura de los mismos al incumplir los ediles las directrices marcadas desde la formación. De hecho, ha insistido Martín en que el derribo no puede retrasarse más. Más voces sobre este asunto, como por ejemplo la del delegado del Gobierno en Andalucía, Pedro Fernández, quien ha insistido esta mañana en que la voluntad del Gobierno central es que se proceda con la demolición cuanto antes y que esta tiene que llegar ya.
10: El Gobierno de España y también el Partido Socialista, tengo que decírselo así, tenemos claro que hay que decretar la nulidad de esa licencia dando cumplimiento a los mandatos del Tribunal Superior de Justicia de Andalucía y que, por lo tanto, la demolición tiene que llegar y tiene que llegar ya, lo antes posible, para que de una vez por todas borremos de nuestra imagen ese desmán urbanístico, ese auténtico atentado al patrimonio ambiental de ese espacio tan sumamente representativo de nuestras costas como es Cabo de Gata. Así que absoluta convicción de que se va a demoler de inmediato a través de los cauces, lógicamente, de cumplimiento de la sentencia.
0: Por su parte, el alcalde de la localidad ha mostrado su desacuerdo con la decisión adoptada por el Pleno y sostiene que los informes económicos y jurídicos reclamados por la oposición no debían condicionar una votación que, a su juicio, estaba orientada únicamente a dar cumplimiento a la sentencia sobre el hotel construido en el Parque Natural de Cabo de Gata, Níjar. De hecho, si se hubiera producido un empate en la votación, el voto del alcalde hubiera sido decisivo. Pero ya saben lo que ha ocurrido y así se lo estamos contando. Mientras tanto, la organización ecologista Greenpeace ha solicitado al Tribunal Superior de Justicia de Andalucía que ejecute directamente la sentencia que obliga a revisar y anular la licencia de obras del hotel. La entidad considera que el aplazamiento acordado por el Pleno de Carbonera supone un nuevo incumplimiento judicial. José Ignacio Domínguez es el abogado de Greenpeace y asegura que lo sucedido este miércoles es una maniobra dilatoria más. De hecho, contemplan que estemos ante un caso de desobediencia, por lo que piden que se estudie si cabe procesar a los concejales que han votado en contra.
11: Ellos estaban obligados a votar a favor o en contra de anular la licencia. Las consecuencias económicas es una cuestión que no tiene nada que ver. El mandato está claro por parte del Tribunal Superior de Justicia. Entonces hemos pedido al tribunal, al TSJ, que deduzca testimonio, es decir, que dé traslado a Fiscalía de este hecho, porque puede ser un delito de desobediencia, porque ya llevan muchos años dando largas, no quieren cumplir la sentencia, no quieren anular la licencia.
0: La organización recuerda que la sentencia que ordena actuar sobre la licencia se remonta a 2021 y denuncia que 5 años después el procedimiento sigue sin resolverse de forma definitiva. De igual modo, han pedido al Tribunal Superior de Justicia de Andalucía que él mismo ejecute la sentencia de anulación para que pueda ser firme a final de año, y además han añadido que no hay peligro de indemnización a Azata. Así lo considera el abogado, insistimos, de la organización Greenpeace. Más asuntos. El Consejo de Gobierno aprueba los decretos de atención temprana y de atención educativa en zonas de transformación social y el pago de las ayudas directas de la PAC de 2025. Esta última es una medida, o mejor dicho, la que le contamos de atención educativa, es una medida que va a repercutir sobre 1.468 centros y está dotada con 1.792 docentes que pasarán a reforzar el sistema mediante una inversión de 100 millones de euros. Así lo ha expresado la titular de Desarrollo Educativo y Formación Profesional y Universidad en Función, Carmen Castillo. El texto permite unificar, garantizar y ampliar los recursos para que los centros puedan atender al alumnado que necesite, compensar desigualdades por factores sociales, económicos, geográficos o de salud. Castillo ha apelado al especial interés de la medida para que se apruebe de cara al inicio del próximo curso en el mes de septiembre. Los centros beneficiarios son los ubicados en zonas ERACIS, los centros rurales, los de instituciones penitenciarias y todos aquellos centros de Andalucía que registren

0: millones de euros que van a ir destinados a 196.500 productores y productoras de nuestra comunidad. Además, España ha resaltado lo que ha calificado como castigo que ha sufrido Andalucía desde 2022, en el que la cantidad que se ha recibido por la PAC ha disminuido, pasando de 1.434 millones de euros hasta los 1.277, algo que España achaca al PEPAC, el Plan Estratégico de la PAC. Jaén con 36,3 millones y Sevilla con 33,8 son las provincias que más cantidad van a recibir en este plazo, mientras que Almería percibirá únicamente 2,9. Además, se ha aprobado en el Consejo de Gobierno el decreto que regula los órganos colegiados de la atención temprana en nuestra comunidad. Con esa norma, la Junta impulsa la coordinación y la participación de familias, profesionales y asociaciones, tanto en el Consejo de Atención Temprana como en la Comisión Técnica. Y además pone en marcha una estructura organizativa que da respuesta al primer plan de atención temprana en Andalucía 2025-2029, que está orientado a la mejora continua del servicio. Por último, el Consejo de Gobierno de la Junta también ha aprobado como de interés estratégico el proyecto de una nueva planta desaladora en Carboneras, en la provincia de Almería, una infraestructura que prevé una inversión de 170 millones de euros, la creación de 255 empleos y una capacidad de producción de 42 hectómetros cúbicos anuales de agua desalada, lo que equivale a 120.000 metros cúbicos al día. Y otro de los asuntos que se han tratado en esta sesión, del miércoles, han sido los datos sobre las viviendas turísticas en Andalucía y cuyo crecimiento, según la Junta, se ha frenado en el último año. Además, les tenemos que contar, porque si es que nos han faltado noticias en el guión de este informativo, una de las más relevantes es que la Junta asegura que todavía no se ha detectado ningún caso de virus del Nilo Occidental, una confirmación que ha realizado este miércoles el consejero de Sanidad, Presidencia y Emergencias en Funciones, Antonio Sanz. Todo después de haber realizado estudios de laboratorio a un total de 165 usuarios y despistaje de arbovirosis en 61 casos de meningitis víricas. Igualmente, desde el mes de marzo y con el inicio del periodo de alta circulación del virus, los agentes de salud pública han realizado 759 verificaciones en un total de 164 municipios. Ya de cara al verano, la Junta ha desplegado a 400 de estos agentes, la misma cifra que el año pasado, por todo el territorio de la comunidad para hacer seguimiento y control del virus. Además, su labor ha consistido en asesorar y acompañar a los ayuntamientos en la incorporación de los mosquitos a sus programas de control de plagas, con la elaboración de sus planes municipales de protección frente al virus del Nilo. También se han encargado de realizar acciones de sensibilización y protección tanto para la ciudadanía como para los profesionales del ámbito de la prevención y la protección de la salud. Escuchamos al consejero Antonio Sanz.
1: Todos los análisis realizados hasta el momento están siendo negativos. Hemos desplegado a 400 agentes de salud pública por todo el territorio para reforzar la prevención y acompañar a los ayuntamientos en la puesta en marcha de sus planes de control y protección. Todo está preparado para afrontar el verano con las máximas garantías desde el objetivo de la anticipación y la prevención. Disponemos, además, de un sistema de vigilancia permanente, coordinación con los municipios y capacidad de respuesta para actuar con rapidez ante cualquier incidencia.
0: Ha insistido el consejero en la importancia de las medidas de anticipación y prevención y el rigor, así lo ha dicho, con el que se está trabajando desde la Administración andaluza. Recordamos que esta enfermedad se transmite principalmente por mosquitos del género Culex. Y otro apunte más, Izquierda Unida y Adelante Andalucía se comprometen a impulsar medidas en el Parlamento ante la situación de los call center en nuestra comunidad. Una medida que llega después de las reuniones que los representantes del sindicato UGT en Andalucía han mantenido durante este miércoles en el Parlamento con las dos formaciones políticas. Desde la coalición, su líder, Antonio Maillo, ha reivindicado que cada puesto de trabajo que se pierde en el sector supone una familia andaluza que ve amenazada su estabilidad y su proyecto de vida, y ha criticado al gobierno autonómico, que dice que está paralizado pese a que este asunto le compete, porque asegura Antonio Maillo afecta a ciudadanos y ciudadanas de nuestra comunidad. Todo ello en un contexto de procesos de deslocalización, uso de la inteligencia artificial que genera destrucción del empleo y deterioro de las condiciones laborales de los profesionales, que tal y como asegura la central sindical, aglutina a 25.000 trabajadores y trabajadoras en nuestra tierra y en el que se ha perdido ya el 10% de los mismos 2.500 empleos en los últimos tiempos. Escuchamos a Antonio Maillo.
2: Es eliminar las expectativas vitales de familias, de trabajadores, cada vez que se despide a alguna persona, y en una planificación de call center en los que se está produciendo una ERE continuado y despidos masivos con deslocalizaciones permanentes que afectan a Andalucía. Y Andalucía no se puede convertir en una zona de precariedad laboral, y si no hay precariedad laboral, destrucción de empleo. No podemos asumirlo, y lo que tampoco podemos asumir es este gobierno paralizado que mira para otro lado porque achaca que, como son cuestiones de empresas privadas, a ellos no les compete.
0: Por su parte, Adelante Andalucía.

0: Ha expresado que se trata de un sector de los más precarizados que existen en Andalucía y que es una carrera profesional para muchas personas. Por ello han expresado su compromiso para llevar esta situación al Parlamento. José Ignacio García.
1: En Andalucía esto no es un sector temporal, esto es una carrera profesional y por tanto tenemos que poner en el centro. Nos hemos comprometido a hacer una evaluación de la situación y a llevar iniciativas en el Parlamento para defender al sector del contact center, tanto los que dependen directamente de la administración pública como es sectores como el 112, el 061, Salud Responde, que están especialmente precarizados, o los que dependen de empresas privadas que tienen, bueno, pues tienen empleos y plantas en Andalucía.
0: Llegamos a las 7:20 de la tarde, momento en el que vamos a hacer un alto y enseguida regresamos con más apuntes de la actualidad.
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1: El sindicato Usted exige a Juan Manuel Moreno que no negocie la educación pública andaluza con Vox. La Unión de Sindicatos de Trabajadoras y Trabajadores en Andalucía ha exigido al Partido Popular y al presidente en funciones de la Junta que mantengan la educación pública al margen de cualquier negociación con la ultraderecha tras el escenario político abierto por las elecciones del pasado 17 de mayo. La organización sindical reclama un cambio de rumbo que permita blindar y dignificar el sistema educativo público andaluz. En la onda local de Andalucía, el portavoz de Usted, Fran Fernández, advierte del riesgo de importar políticas aplicadas en otros territorios como Aragón, Murcia o Extremadura, como el denominado veto parental, los discursos discriminatorios hacia el alumnado de origen migrante o los intentos de persecución ideológica contra el profesorado.
2: Entre otras propuestas, las más preocupantes se encuentran la ya conocida PIN parental, que es una medida que permite vetar actividades educativas complementarias sobre la igualdad, la diversidad afectivo-sexual o los derechos humanos. Nos tenemos el rechazo a medidas destinadas a combatir el machismo, el racismo y la xenofobia en otras formas de discriminación. Por lo tanto, no podemos permitir y le exigimos a Juanma Moreno que no permita esa censura, ese miedo y que Vox meta las manos en algo tan importante como es la educación pública.
1: Fernández asegura que Vox es la versión 2.0 del Partido Popular. Además, el sindicato denuncia que la educación pública en Andalucía ha sufrido un importante deterioro durante los últimos años. El portavoz de Usted ha recordado el cierre de 2.758 aulas públicas de infantil, primaria y secundaria, la falta de recursos suficientes para atender al alumnado con necesidades educativas especiales o el avance de la privatización educativa, especialmente en la formación profesional y la universidad. Fran Fernández.
2: Vox es la versión 2.0 del Partido Popular, de una forma mucho más radical. Las ratios siguen elevadas, falta mucho profesorado y eso precariza las plantillas. Ya hemos dicho que ese afán de la Junta y aulas concertadas en Andalucía, quitando aulas de la pública, que ya hemos perdido más de 2.700 aulas. Estamos viendo que además incluso falta muchísimos recursos para atender la diversidad y que hay una, como ya hemos dicho, una privatización y una pérdida de peso de la red pública.
1: Asimismo, Usted exige avanzar en la reducción del horario lectivo docente, disminuir la carga burocrática y garantizar las adaptaciones necesarias para el profesorado con discapacidad. El sindicato advierte de que si el gobierno de la Junta continúa sin escuchar las demandas de la comunidad educativa, será necesaria la movilización junto al alumnado y las familias para defender la educación pública andaluza. Y un apunte más, el Ministerio de Agricultura comenzará a entregar las obras de modernización de regadíos tras el verano. Lo hace dentro del plan del gobierno para invertir 2.700 millones de euros hasta el año 2027. Así lo ha destacado este miércoles la secretaria de Estado de Agricultura y Alimentación, Begoña García Bernal, en declaraciones previas a la inauguración del 11º Congreso Internacional de Frutos Rojos organizado por Freshuelva. En este sentido, la secretaria de Estado ha destacado el compromiso de España con las infraestructuras hídricas y con todas las que afecten a la competitividad del sector.
3: El compromiso del Gobierno de España, desde luego, es el que es, con las infraestructuras hídricas y con todas las infraestructuras que afecten a la competitividad de un sector. Y el agua es fundamental, no solo para los frutos rojos, sino para el sector agroalimentario.
1: Al respecto, ha señalado que el Ministerio de Agricultura, Pesca y Alimentación está haciendo una gran apuesta en la modernización de regadíos con una inversión de más de 2.500 millones de euros hasta el año 2027, siendo Andalucía una de las zonas más importantes con mayor inversión en la modernización de regadíos. Por ejemplo, así lo explica con cargo al Plan de Recuperación, Transformación y Resiliencia. Begoña García.
3: Sabéis que, por otra parte, el Ministerio de Agricultura, Pesca y Alimentación está haciendo la mayor inversión en la historia democrática en la modernización de regadíos, con una inversión de más de 2.500 millones de euros hasta el 2027.
1: De este modo, la secretaria de Estado ha señalado que el Ministerio comenzará a entregar las obras de modernización de regadíos a las comunidades de regantes tras el verano. Son las 7:25 de la tarde. Enseguida nos acercamos a ver la información más cercana, la información local y provincial, pero antes, una pequeña pausa.
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1: Una crónica local que nos lleva a Sevilla. Se ha prorrogado hasta el 14 de septiembre la exposición sobre la duquesa de Alba. Está en el Palacio de las Dueñas. Nos lo cuenta nuestra compañera Mónica Merino desde Onda Guillena.
2: La Fundación Casa de Alba ha decidido prorrogar hasta el próximo 14 de septiembre la exposición Cayetana Grande de España, que puede visitarse en el Palacio de Dueñas de Sevilla después de haber recibido la visita de 110.000 personas desde su inauguración el pasado 5 de marzo. La exposición contiene 200 piezas, algunas de ellas inéditas, y repasa la vida de la difunta Cayetana FitzJames Stuart desde su infancia como la pequeña Tanuca hasta su papel como duquesa de Alba. Acerca al visitante la personalidad, el legado y las múltiples facetas de una de las figuras más relevantes de la historia reciente de la Casa de Alba. Entre las piezas expuestas destacan obras de arte adquiridas por la propia duquesa, retratos realizados por maestros como Zuloaga o Belliur, y una selección de sus pinturas, vestidos de alta costura, objetos personales y documentos relacionados con hitos, como el histórico desfile de Dior celebrado en el Palacio de Liria. El recorrido se completa con aspectos menos conocidos de la duquesa, como su compromiso social, su labor solidaria y su temprana defensa de los animales. Esta exposición temporal marca además la inauguración de la nueva sala del Patio del Aceite, un espacio destinado a muestras de este carácter que ha sido objeto de un cuidadoso proceso de restauración durante los dos últimos años. Es todo por el momento desde la provincia de Sevilla.

Y aquí lo dejamos por el momento, pero ya sabe que la información regresa mañana a partir de las 8:30 en la primera edición de Este a Oeste. Mientras tanto, sean informados e informadas en su emisora municipal o comunitaria, nuestra página web y nuestros perfiles en redes sociales. De momento, les deseamos que tengan una feliz noche. O mejor dicho, que todavía está el sol fuera. Una buena tarde. Que no se separen mucho del frescor o del aire acondicionado. Y ya saben que si quieren en la radio les hacemos un poquito de compañía.

Bienvenidos a una nueva edición de los servicios informativos de Cadena Joven Radio. Miércoles 17 de junio del año 2026. Una jornada más con mucho calor, y eso es lo que toca en esta época del año. Aunque todavía faltan 4 días para el comienzo del verano, pero se nota ya las temperaturas en la comarca del Campo de Gibraltar. Comenzamos con los titulares.

El Ayuntamiento de La Línea traslada a pleno la aprobación del contrato de servicio de apoyo a la limpieza viaria. Un cartel con ilustraciones de Lorca, Ocaña y Gloria Fuertes representarán el décimo orgullo LGTBI del día 11 de julio. El Ayuntamiento apoya la labor de APRON en su 25 aniversario con pacientes oncológicos. En San Roque, entrega de premios del Campus de la Energía y de los Humedales de la Fundación Mueve. Instalado el nuevo horno crematorio de Botafuegos. El Ayuntamiento de Algeciras pone en marcha servicios especiales de autobuses con motivos de la Feria Real. En Jimena de la Frontera, aplazada la actividad de pompas de jabón prevista para este viernes.

La adjudicación del contrato de servicio de apoyo a la limpieza viaria es uno de los puntos que integran el orden del día del Pleno Extraordinario que la Corporación Municipal celebrará mañana jueves 18 de junio a las 7 de la tarde en el Salón de Plenos. El objetivo por parte municipal es reforzar las labores de limpieza tanto en el centro como en las barriadas. Decisión en la que se ha venido trabajando desde hace meses y que permitirá mejorar la calidad del servicio y cumplir con las demandas ciudadanas en este ámbito. Esta idea de potenciar la mejora de los servicios se suma a la adjudicación hace unas semanas, en el pleno ordinario del mes de junio, de un contrato de servicio de apoyo a los trabajos del área de servicio, operativos y mantenimiento urbano, por un importe superior a 8 millones de euros, que garantizará el refuerzo estable para las labores ordinarias y extraordinarias de mantenimiento urbano en todo lo relacionado con bacheado, reparaciones de acerado, actuaciones electricidad y carpintería, pequeñas obras, incidencias notificadas a través de la plataforma GECOR y trabajos urgentes. Esta adjudicación asegura además la incorporación de personal, medios técnicos y auxiliares con servicios de guardia diario durante toda la semana y respuestas urgentes. Esta apuesta por el refuerzo de servicios pretende continuar en la tendencia por una ciudad más cuidada y mantenida y con mayor capacidad de reacción ante situaciones sobrevenidas. Además, el pleno de mañana jueves debatirá la adjudicación del contrato de concesión de servicio de estacionamiento regulado en superficie, aparcamiento disuario en la ciudad deportiva, servicio de retirada de vehículos en la vía pública y depósito y custodia de vehículos.

La asociación Lo Sé y Me Importa ha presentado el cartel del 10º Orgullo LGTBI que se celebrará en la ciudad el próximo día 11 de julio con una serie de actividades en la Plaza Fariñas. El cartel ha sido elaborado por Andalusian Punk y muestra imágenes de Federico García Lorca, Gloria Fuertes y Ocaña. Como se recordará, el Ayuntamiento de la Línea de la Concepción celebrará un año más el Día del Orgullo LGTBI, fruto del convenio de colaboración suscrito con la asociación Lo Sé y Me Importa. Este día se entiende como un instrumento de normalización y consolidación de igualdad social plena y efectiva en la vida de las personas LGTBI y sus familiares. Las actividades previstas con ocasión de este día se iniciarán el día 26 de junio con el izado de la bandera oficial del colectivo en el Ayuntamiento de la Línea. Desde el área de igualdad que dirige la teniente de alcalde Zuleika Molina, se subraya la importancia de visibilizar y consolidar la igualdad social plena y efectiva en la vida de las personas LGTBI y sus familiares.

El alcalde de la línea de la Concepción, Juan Franco, y la teniente de alcalde delegada de Asuntos Sociales, Zuleika Molina, ha mantenido un encuentro con la Asociación de Problemas Oncológicos del Campo de Gibraltar, APRON, en su sede linense. En este encuentro, desarrollado durante un desayuno de trabajo, ha permitido profundizar en diversas acciones de acompañamiento y asistencia que la entidad ofrece en personas afectadas por esta enfermedad en la comarca. En el transcurso de la reunión, el alcalde y la responsable de Asuntos Sociales ha trasladado al colectivo el reconocimiento municipal al trabajo diario durante sus 25 años de existencia. Franco y Molina elogiaron especialmente el impacto positivo de las iniciativas de la entidad, en las que destacan la atención psicológica especializada que reciben las personas usuarias del centro, así como el desarrollo de diversos talleres terapéuticos orientados a mejorar la calidad de la vida de las personas diagnosticadas y sus familias. El alcalde de Algeciras, José Ignacio Landaluce, y el delegado de Cementerios, Ángel Martínez, han informado que ya se ha instalado el nuevo horno crematorio del Parque Cementerio Municipal de Botafuegos. En este sentido, Martínez ha recordado que el nuevo horno crematorio alimentado por gas contará con una capacidad para realizar hasta 6 cremaciones diarias, complementando al existente. El proyecto incorpora mejores técnicas significativas, con un horno más moderno, rápido y con mayor capacidad, capaz de asumir féretros de mayor tamaño y con una reducción notable de emisiones, cumpliendo con la normativa ambiental vigente, dando así respuesta al incremento sostenido de la demanda, ya que el 70% de las familias optan actualmente por la cremación antes que por la inhumación y a los picos estacionales. Además, dispone de un generador eléctrico por si se fuera la luz, para así garantizar la finalización de la cremación. El Ayuntamiento de Algeciras pondrá en marcha un año más servicios especiales de los autobuses urbanos con motivo de la celebración de la Feria Real de Algeciras, con lo que se ofrece a los ciudadanos una alternativa de transporte público para disfrutar de la fiesta grande. Esto significa que CTA Algesa, empresa pública prestadora del servicio, ampliará sus horarios para facilitar el acceso al recinto ferial desde todos los puntos de la ciudad. Por una parte, en lo que se refiere a los horarios diurnos, desde el domingo 21 hasta el sábado 27, todas las líneas existentes, 6 en total, tendrá un punto de parada junto al Parque Feria Antonio Quintero Romero, unas dentro de sus trayectos habituales y otras de manera especial. Ya desde la noche del sábado 20 de junio comenzarán los servicios especiales, que se mantendrán desde las 10 de la noche hasta las 4 de la madrugada, con salidas cada 30 minutos desde Getares, Rinconcillo y El Cobre, para volver desde el recinto ferial a sus puntos de origen. Repasamos ahora noticias de San Roque. El Espacio Joven ha acogido este miércoles la entrega de los premios Campus de la Energía y Humedales 2026 de la Fundación Mueve, en la que se han galardonado 4 proyectos presentados por estudiantes gaditanos y malagueños, así como dibujos y fotografías realizadas por escolares campogibraltarinos. Más de 2.000 estudiantes de 73 centros educativos de las provincias de Cádiz y Málaga han participado en el programa Campus de la Energía de Mueve y Fundación Mueve, cuyos premios han entregado este miércoles con la asistencia de varios ediles sarroqueños. Además, en el acto también se concedieron los galardones de los concursos de fotografía y dibujo, en lo que pudieron participar los 350 escolares de sexto de primaria de la comarca, que han visitado este curso la Estación Ambiental Madre Vieja. El Ayuntamiento de Jimena de la Frontera informa del aplazamiento de la actividad Escuelas de Artistas Pompas de Jabón debido a las previsiones de viento para la tarde del viernes. La actividad, que iba a celebrarse este viernes 12 de junio a las 7:30 de la tarde en la Plaza Llano de la Victoria, queda aplazada al no poder garantizar el correcto desarrollo del espectáculo debido a las condiciones meteorológicas previstas. Desde la organización agradecemos la comprensión de la ciudadanía. 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

0: Nuestra compañera Noelia García de la EMET nos va a decir con detalles el tiempo que vamos a tener para mañana jueves en la provincia de Cádiz. Muy buenas tardes, Noelia.
1: Buenas tardes. Mañana en la provincia de Cádiz será un jueves con tiempo estable y caluroso. Se prevé un día soleado con cielo poco nuboso o despejado. Temperaturas en aumento ligero. Máximas de 27 grados en Algeciras, 30 grados en Cádiz y en Rota, 36 grados en Jerez de la Frontera y 37 en Arcos de la Frontera. En cuanto al viento, destacamos levante moderado en el estrecho. Las temperaturas mínimas marcarán 23 grados en Cádiz, 21 en Arcos de la Frontera y 20 grados en Algeciras. Es una información de AM.
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0: San Roque, en la frontera donde Málaga y Cádiz se encuentran amistosamente frente al Mediterráneo como testigo, es una localidad gaditana que progresa día a día gracias a la laboriosidad de sus habitantes.
1: Los sanroqueños abogan por su desarrollo turístico, ofreciendo a los visitantes desde sus bellos parajes más tradicionales hasta toda una gran lista de actividades culturales y deportivas de primer orden.
0: Entre sus parajes tradicionales destacan sus playas de Puente Mayorga, Guadarranque y Campamento, su Parque de los Cañones, desde donde se divisa la bahía de Algeciras y la costa africana, y sus ruinas de Carteia, el primer asentamiento urbano existente en el campo de Gibraltar.
1: En cuanto a actividades, los visitantes pueden desarrollar su faceta cultural asistiendo a los cursos de verano organizados por la Universidad de Cádiz, o también sus aficiones deportivas, practicando el golf, el polo, el tenis o la equitación en alguno de los centros deportivos de los que disfruta San Roque.
0: San Roque, primera sede continental de la Ryder Cup en 1997. La localidad gaditana de Los Barrios se originó a raíz de la pérdida de Gibraltar.
1: Tras iniciarse la Guerra de Sucesión de España, Gibraltar fue ocupada por las tropas del almirante inglés Rooke en 1704.
0: Los habitantes gibraltareños huyeron y se refugiaron en las chozas y caseríos que se hallaban en el margen izquierdo del río Palmones.
1: Más tarde, se fueron agrupando alrededor de un cortijo llamado Tinoco, situado en lo que hoy es la Plaza de San Isidro, patrono de esta población.
0: Desde entonces, esta villa campo gibraltareña de corta historia se ha convertido en un importante centro industrial donde está instalada, entre otras, una de las factorías de acero inoxidable más importante de España.
1: Jimena de la Frontera es una ciudad serrana, campo gibraltareña, que disfruta de una deliciosa temperatura media de 18 grados centígrados.
0: El clima templado de esta localidad gaditana atrajo hace ya 3.000 años a sus primeros moradores.
1: Prueba de la larga estancia de los primigenios habitantes de estos parajes son las pinturas rupestres encontradas en la cueva de Laja Alta, las únicas pinturas conocidas que representan escenas marítimas.
0: Recoge la tradición que la antiquísima imagen de la patrona de Jimena, la reina de los ángeles, fue tallada por San Lucas Evangelista y traída aquí desde Antioquía allá por el año 190 de nuestra era.
1: Tarifa, situada en la falda de la Sierra Gaditana de la Luna y a orillas del mar, es el punto más meridional de la Europa continental.
0: Todas las culturas que a lo largo de los siglos han encontrado en Tarifa su lugar de residencia nos han dejado importantes yacimientos como los de la Isla de las Palomas, Meliaria o Bolonia, donde apareció la famosa cabeza de Trajano.
1: En el año 711 desembarcó en ella Tarik Ben Zeyad, caudillo bereber enviado a España como avanzadilla para la conquista. Tras esta invasión, Tarifa toma su nombre actual, que procede de Tarif ibn Maluk, el primer jefe berberisco que vivió en la península.
0: Sancho IV el Bravo conquista Tarifa a los árabes. Más tarde, en 1294, se hizo celebérrimo en su defensa el gobernador Alonso Pérez de Guzmán, más conocido como Guzmán el Bueno, que antes de entregar la plaza, prefirió que los sitiadores degollaran a su hijo, a quien tenían como rey.
1: La gran situación estratégica de Tarifa será el detonante de múltiples batallas a lo largo de su historia. En el siglo XVIII se convierte en un punto clave, tanto para reforzar la plaza de Ceuta como para vigilar los movimientos navales británicos durante los 14 asedios de Gibraltar.
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16: Buenas, ¿qué tal? Comenzamos una nueva edición de Fórmula J. En este caso te presentamos lo nuevo de Andy. Por cierto, de Andy Lucas, ya en solitario. Esto se llama Marioneta. Y por supuesto, suena así de bien en Fórmula J.

Y con este tema de Marta Santos, que se llama Nidito de Amor, intentamos darte siempre energía positiva. Porque yo sé que la vida tiene rachas buenas y rachas malas. Por eso, por lo menos desde aquí, siempre te deseamos lo mejor.

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1: Y después de un tema tan bueno como el de Neil Moliner, que se llama Tu culpa en braille, seguimos con otro número uno.
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1: Pablo Alborán. Esto se llama Si quisieras.
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1: Hola chicos, soy Cayetana Villegas, millón de gracias a Fórmula J, especialmente a ti, Julián. Un besito para todo el equipo y para toda la audiencia. Y nada, a seguir escuchando y disfrutando todos juntos. Bye, bye.

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2: Y en Fórmula J te presentamos a María Arnal.
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2: Con una mezcla de sonidos que te va a encantar. Esto se llama Pellizco.
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1: Ya sabes que en Fórmula J intentamos ponerte todos tus números uno, además de muchas novedades musicales. En este caso, te pongo este tema que seguramente te va a encantar. Si lo conoces, bien, y si no, escucha. Ella es Marta Sanz, con My Friend. Esto se llama Idiota.

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1: Que nos gustan los temas románticos, ¿eh? Sobre todo es que tengan un fondo bonito, bonito, ¿eh? Ya sabes, eso es Fórmula J, donde intentamos siempre que al otro lado de la radio te pongamos las canciones favoritas, al mismo tiempo que muchas novedades que te gusten, que eso es lo más importante.
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1: Vamos a recordar este temazo. Locos Valientes, a cargo de Baby K y Andrés del grupo de Vicio. 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
3: Y si hablamos de rupturas, aquí tenemos un temazo a cargo de Aitana y Kenia Os.
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1: Y en este caso vamos a recordar un temazo a cargo de Shakira y Rauw Alejandro. Esto se llama Te Felicito.

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1: Y en este caso seguimos bailando a cargo de Jackie Torres
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1: Y la X. Esto suena así de bien.

Y esto ya sí que es una mezcla de sentimientos y emociones, porque vamos a seguir bailando y llorando. Eso nos dice Vico.

Ya sabes que aquí tienes todos tus números uno, además de muchas novedades musicales. En este caso, sonando Chema Riva y esto que se llama Astronauta. Si quieres contarnos algo, puedes escribirnos, ¿eh? música@formulaj.es. Apunta, música@formulaj.es. Es música y una J, ¿eh? Música, J. Lo estoy diciendo un poco complicado. música@formulaj.es. Te voy a presentar un tema que seguro que te encanta. Ella es Dani Barranco. Y esto es bonito, bonito. Se llama Amor Prestado. Escucha, porque nos vamos a poner seguramente muy melancólicos.

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1: Y para terminar bien esta edición de Fórmula J, nos vamos con Moisés Losada y esto que se llama Salvavidas. Saludos de Julián Santofimia. Como siempre, encantado de estar al otro lado de la radio. Nos encontramos, mismo sitio, misma hora. Por cierto, lo dicho siempre, gracias, gracias por estar ahí. Que si no es por ti, yo no vengo, ¿eh? Hasta luego.

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0: aquí estamos desde el Estudio H en este miércoles, deseando de ofrecerte una radio en la que no hay hits impuestos ni fórmulas, ¿eh? Solo música que lo rompe donde lo tiene que hacer, aquí y en nuestras pistas de baile.
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este miércoles 17 de junio damos altas nuevas que podemos publicar, visitas que vamos a tener a Mahora, la tendremos a finales de julio, también vamos a estar en Santa Cruz de Mudela, es otra de las que podemos publicar, y en Calasparra ya en septiembre. Aparte de ello, en breve, concretamente la semana que viene, estamos en Casa Simarro, pista municipal, no te lo puedes perder, con Creamos Fiestas y Festivales, Octopus Party. Después iniciaremos el mes de julio y estaremos en Peñar de San Pedro, en San Clemente, en Mojácar, en Maui Beach, en Tarazona de la Mancha, en Piedra Buena, en Villar de Olaya, en Motilleja, en Valdeganga, en Valera de Abajo, luego ya en agosto, Villamayor de Santiago, La Roda, Lezuza, Quintanar del Rey, Talayuelas, Vianos, Peñascosa, Carrizosa, Alhambra, Castillejo de Iniesta, Pliego, Albacete y más que os desvelaré.

0: mitad de camino en nuestra semana, pero el ritmo no baja, ¿eh? Cada canción de hoy huele a pista de baile. ¡Taca, taca!
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Si quieres un sonido que sea exclusivamente tuyo, hablemos de cómo mi estudio puede elevar tu marca personal y que suene luego aquí en el diario de la música de baile. Arroba Andrés Sonrubia. Retrocedemos unos años, solo lo justo, para disfrutar de este gran clásico. Roger Sánchez, Lisa Pure, Lost.

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En este caso, Meche, con Les Castizos, mi amiguete Jesús Fernández, y vamos también con Producto Nacional, Aarón Sevilla, Javi Torres, Alba Drey y Rubén Hernández, con esa pedazo

0: un groove súper divertido en nuestro miércoles, ¿eh? No lo puedes dudar. Nos quedan dos canciones, atentos.
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Muy buenas tardes, saludos cordiales y bienvenidos un día más a Corazón Blanquinegro. Ya saben, el programa de Cadena Joven que les acerca la información de la Real Balompédica Linense. Hoy ya más relajado, más tranquilo, vamos a tratar de abordar en profundidad la rueda de prensa de ayer, ese pistoletazo de salida para el nuevo proyecto 2026-2027 de la Real Balompédica Linense y otros asuntos de actualidad. Nos vamos a comenzar por el principio, que es el programa Nuestro Corazón Blanquinegro, que es de todo, ya lo saben, eso es lo que intentamos. En principio, ayer cursamos ya la petición para poder tener una amplia entrevista con Germán Corencha, que es el nuevo responsable de la entidad, la cabeza visible de ese grupo Blindar, que se hace cargo, ya saben, de la gestión de la Real Balompédica Linense en esa temporada, y también con Levi Cantero, con el nuevo entrenador de la Real Balompédica Linense. Va a ocurrir la próxima semana, ¿no? Bueno, yo entiendo los argumentos y, bueno, quieren trabajar en esta semana y que ya la semana que viene, cuando nos sentemos y podamos hablar de todos los temas a tratar, pues tener algo más avanzado, ¿no? Al menos ese esquema de plantilla, de equipo, y poder hablar largo y tendido y contar a la afición de la Real Balompédica Linense, bueno, todo este proyecto, ¿no? La rueda de prensa de ayer, bueno, fue lo que fue, ya la escucharon, se hicieron algunas preguntas, quizá pocas, ¿no? Pero bueno, ya saben ustedes lo que mantenemos, ¿no? Para preguntar y que otros lo pongan, pues preferimos tener de una forma más distendida a los protagonistas en nuestro programa y que ahí resolvamos todas las dudas que tiene la afición y que puede tener cualquiera. Así que no se preocupen, que la semana que viene intentaremos tener aquí a los dos principales protagonistas ahora mismo de ese proyecto de la Real Balompédica Linense y hablar con ellos de forma distendida, largo y tendido, de este proyecto, del pasado, del futuro, que no quede ningún tipo de dudas, porque una de las primeras palabras que dijo ayer Germán Corencha en su presentación fue la de que él no es propietario, pero que sí va a haber una gestión muy transparente, ¿no? Y nosotros también nos encanta, es que la palabra transparencia nos encanta como a la afición de la Balona, y a partir de ahí es donde, bueno, queremos aclarar todo lo que pueda haber. La rueda de prensa, bueno, pues ya saben ustedes, la pudieron escuchar en directo a través de las redes sociales de Cadena Joven, también en varias repeticiones por la línea televisión, y bueno, ahí cada cual puede sacar sus conclusiones, pero bueno, yo en principio tenía unas expectativas de cara a esta rueda de prensa y sobre todo la intervención del nuevo entrenador, de Levi Cantero. Yo lo tengo que decir, ¿no? A mí me ha cautivado, ¿no? Me gusta esa forma de ser que tiene, directa, y bueno, aunque no tengo una trayectoria en grandes categorías ni en grandes equipos, la verdad es que, bueno, ya hemos tenido aquí entrenadores de esos tipos, ¿no? Tipo estrellitas, ¿no? Que se creían que lo sabían todo y al final, fíjense ustedes, ¿no? Y hablo desde hace mucho tiempo a esta parte, ¿no? No de los últimos. Hemos tenido, entrenadores de todo tipo, ¿no? Unos más humildes, otros menos. Todos han intentado llevar a la Balona a lo más alto, pero la mayoría de ellos, sobre todo en los últimos años ninguno, ¿no? Lo ha conseguido, ¿no? Ni desde Mere en ese primer proyecto en Segunda Federación, hasta Carlos Guerra, que ha sido el último, ¿no? Para sustituir a David Sánchez en esta última temporada en la que no hemos logrado clasificarnos para el playoff de ascenso, ¿no? Por lo tanto, yo creo, además, algo que he hablado con muchos aficionados, ¿no? Que es lo que más gustó del día de ayer, esa intervención del nuevo entrenador, del Levi Cantero, y ese proyecto que tiene en mente y que esperemos que sea recio y que la Balona vuelva a ser ese equipo con pundonor, con garra, y que pelee cada balón de todos los partidos que nos quedan para afrontar en una temporada que va a ser difícil, va a ser muy complicada. Ya sabemos lo que es la Tercera Federación y aquí hay que apretar los dientes desde el primer partido. Ahora haremos más pinceladas de esa primera rueda de prensa, pero quería comenzar, bueno, con eso, con la programación. Hoy vamos a tener programa también con Cantera en la recta final. Si a finales de semana hay alguna información, pues no tendremos problema en realizar otro programa, y la semana que viene sí quiero tener programa el lunes, martes y miércoles, y que el del miércoles ya sea el que cierre esta temporada de la Real Balompédica Linense para volver ya después de las vacaciones con más información y queriendo, como siempre,
siempre, bueno, pues contar cosas buenas de la Balona, de la Real Balompédica Linense, ¿no? De actualidad, ¿qué le puedo decir? Bueno, pues que desde ayer ya se han puesto las pilas, ¿eh? Esto, ¿eh? Tanto Germán como Levi están haciendo multitud de llamadas, están teniendo muchas reuniones y, bueno, se ve que quieren tener un bloque lo antes posible, ¿no? Ya se ha hablado con jugadores de la temporada pasada, algunos para decirles que no cuentan y otros para ofrecerles ofertas de renovación. Ahí ya... incluso en algunos casos ya está cercana esa renovación. Es verdad que el presupuesto va a ser un poco más bajo de cara a la próxima temporada, pero bueno, no va a haber problemas en lo económico, al menos con los jugadores que yo he hablado, de los que tengo constancia, que ya se le han hecho una oferta para renovar. Yo creo que van a aceptar y además espero que se puedan presentar algunos de ellos lo antes posible, ¿no? Antes de que acabe la semana. Bueno, ellos verán, ¿no? Cuando tienen que presentar, ¿no? Pero digo que como las negociaciones hay algunas que están avanzadas, pues igual.

pasada temporada, es el que se va a firmar con la Balona para la próxima temporada. Sigue estando en intervención, pasando, bueno, pues todos los canales que tiene que pasar por la burocracia municipal del ayuntamiento, y en cuanto esté listo, bueno, pues se convocará a las partes para la firma de ese convenio, que ya repito, va a ser exactamente el mismo que se había acordado, que el ayuntamiento había dicho que era el que era la pasada temporada. Una vez que se firme ese convenio, ya se podrá hablar, negociar y gestionar de nuevo con la parte, con el grupo Brindal, con Andrés Roldán, la posibilidad de crear una sede social, pero eso va a ser un convenio aparte, no el convenio de la Real Balompédica Linense con el Ayuntamiento para el uso del estadio municipal con oficina, con gimnasio, etcétera. Eso es una cosa, y otra, la de la sede social, que entiendo que se activará una vez que se firme ya el primer convenio, el convenio regulador, que además va a ser por varias temporadas, para que haya ya tranquilidad en ese sentido. Y la tercera pata de información es el convenio con el Atlético Zabal de filialidad. Es verdad que también se quiere intentar renovar en un principio. Ayer hubo una primera reunión, pero esa primera reunión, la verdad es que no salieron las cosas nada bien, ¿no? Si por esa primera reunión fuera, pues poco futuro va a tener el convenio del Atlético Zabal con la Real Balompédica Linense. Las partes están muy distanciadas, ¿no? Pero no obstante, se va a celebrar una segunda reunión, eso es lo que tengo entendido, antes de que acabe la presente semana, ¿no? Y en esa reunión, bueno, pues igual hay más entendimiento y se puede renovar ese convenio de filialidad, o sea que no está todo perdido, ni muchísimo menos, que siguen las negociaciones, aunque después de la primera reunión la verdad es que las sensaciones no son buenas. Y bueno, también es verdad que Germán Corangia, bueno, pues estaba un poco solo tenía la información de una de las partes, digamos. Ahora ha conocido la información que le ha proporcionado el Atlético Zabal, y a partir de ahí, pues entiendo que en estos días se tomará una decisión y que se llevará, bueno, pues un proyecto que se le pueda presentar al Atlético Zabal para renovar el contrato de filialidad o no. Si la Balona no renueva ese contrato de filialidad, pues tendrá que hacerse cargo de la Balona B y de al menos un juvenil, ¿no? Aunque debería de tener escalafones inferiores en todas las categorías para poder cobrar las distintas subvenciones de otras temporadas, ¿no? En tema de formación y demás. Bueno, en fin. La cosa ahora en ese tema está complicada, pero no imposible todavía, así que a ver si a finales de semana se puede llegar a un acuerdo, y la próxima semana, bueno, pues le comentamos que así ha sido. De momento no hay acuerdo para renovar la filialidad entre la Real Balompédica Linense y el Atlético Zabal, que es otro de los temas que estaban pendientes, pero tampoco están rotas las conversaciones, ¿no? Que es lo bueno, ¿no? Es una primera toma de contacto, y ahora, bueno, pues se tendrán que volver a sentar las partes y decidir qué es lo más conveniente, el Zabal para su entidad y la Balona para la suya, ¿no? Lo más normal del mundo, entiendo. Y eso en cuanto, bueno, pues a las novedades surgidas después de la rueda de prensa de ayer y del comienzo del trabajo del grupo Blindar y de Levi Cantero también como entrenador de la Real Balompédica Linense, confeccionando esa plantilla. De la rueda de prensa de ayer, bueno, pues muchas pinceladas se pueden extraer, obviamente, ¿no? La primera intervención de Andrés Roldán, bueno, yo creo que dejó bastantes cosas claras, ¿no? Ese grado de crispación y de hartazgo de estas tres últimas temporadas que le han llevado a plantearse la venta del club, y de hecho, bueno, pues lleva intentándolo más de un mes, aunque finalmente no ha habido nadie que satisfaga sus pretensiones económicas, ¿no? El propio Andrés Roldán, bueno, pues dijo ayer que tocaba empezar una nueva era y confirmó, bueno, pues lo que le hemos venido diciendo durante este periodo de espera, que va a dejar el club en manos de profesionales para que se hagan cargo de esa gestión en el día a día, de la confección de la plantilla, de absolutamente todo. Andrés Roldán pondrá el dinero acordado en el presupuesto, que ya dijo que iba a ser más bajo que el de la pasada temporada, un poco más bajo, pero que bueno, que si hace falta a la hora de la verdad por cualquier cosa subirlo, pues se hará, que en problemas económicos no va a haber problema. Yo creo que eso también
ha sembrado tranquilidad en todo el entorno de la Real Balompédica Linense, ¿no? A nivel de afición, ¿no? Sobre todo de los de más edad, ¿no? De los que, bueno, pues pensamos que la estabilidad económica es algo fundamental, incluso por encima.

0: de los resultados, que también, ¿no? Todos queremos que nuestro equipo gane, ¿no? Pero lo de tener una estabilidad económica en el club, eso es muy, muy, muy importante. Es algo que quizás no se le ha reconocido lo necesario a Andrés Roldán hasta que le hemos visto todos las orejas al lobo, ¿no? Y ahora estamos todos mucho más tranquilos de que Andrés Roldán sea el que responda económicamente, y a ver si pues el grupo Blindar y Germán Corengia, con Levi Cantero como entrenador, pues aciertan en lo deportivo, que también es otra cosa que todos queremos, ¿no? Celebrar triunfo, celebrar un ascenso a Segunda Federación el año que viene, y que eso sea el principio de volver a la balona a cotas más elevadas en lo que a competición se refiere. Después de la intervención de Germán Corengia, bueno, pues yo creo que también lo dejó todo bastante claro, ¿no? Se han generado dudas sobre su llegada, porque la incertidumbre es muy mala, ¿no? Y en todo este tiempo, desde que se supo que podía estar al frente del club, bueno, pues todos hemos mirado en internet proyectos anteriores, hemos visto noticias negativas, otras positivas. Bueno, cada uno yo creo que ha podido sacar sus propias conclusiones, pero bueno, una cosa es que él sea el propietario del club y otro que venga a gestionarlo con Andrés Roldán por detrás, ¿no? Y en ese binomio es en el que se va a trabajar esta temporada, así que esperemos que le salga bien a todo. De Germán Corengia, igual que una cosa a otra, ¿no? Es un hombre que está muy encima del club y de la plantilla, eso no se lo puede negar nadie, ¿no? Al menos la gente con la que yo he hablado de los otros proyectos deportivos en los que ha participado, ¿no? Es alguien que está muy pendiente de todo en el club, que está en el día a día, que soluciona problemas, que también está encima de los jugadores y metido en el vestuario. No creo yo que con Germán Corengia vayan a pasar cosas como la del año pasado en el vestuario, porque es una persona que está metida muy adentro, ¿no? Y bueno, también está ahí Levi Cantero, ¿no? Obviamente, ¿no? Pero bueno, hablo de Germán como el responsable del club y del grupo Blindar, que es el que tiene la gestión de la entidad. También dejó claro de que lo que les decía antes de la transparencia, que va a ser transparente, la etapa va a ser transparente, que es lo que esperamos todos, que no es propietario obviamente, y que no están comprando la Real Balompié de Calinense. También dejó ahí la coletilla de que el día de mañana se verá, ¿no? O sea que entiendo que no descarta de que si todo sale bien este año poder hacer una oferta que pueda satisfacer a Andrés Roldán y que se lo venda, o que Andrés Roldán decida vender parte de la entidad o no, o que el equipo Hacienda y que llegue alguien que pague lo que Andrés Roldán quiere, o que Andrés Roldán vea que aquí no son todos sinsabores y que cuando se asciende, bueno, pues también es una cosa para disfrutar y quiera seguir, ¿no? Del año que viene ya hablaremos, vamos a hablar de este ahora, que yo creo que ha quedado todo claro de que la gestión va a ir por un lado, lo económico por otro, y que lo que queremos todos es ascender de categoría. También hay una reflexión de Germán en el día de ayer que me gustaría destacar, ¿no? Que también dijo que ellos vienen a cuidar el club y a potenciarlo, ¿no? Y con esa expresión yo creo que queda a las claras lo que quieren hacer con la entidad de cara a la próxima temporada, que ya digo que podrá salir o no, ¿no? Al final la pelotita es la que va a marcar que se cumplan los objetivos y que la afición esté contenta en la próxima temporada en Tercera Federación. Ya les digo que les quiero emplazar a esa doble entrevista si finalmente, bueno, pues nos conceden la posibilidad de hablar cara a cara ampliamente, tanto con el nuevo gestor de la entidad como con el entrenador, con Levi Cantero, para que bueno, todas esas dudas que podamos tener todavía pues se vayan disipando y esa transparencia que queremos todos pues quede sobre la mesa, que así todo va a ser mucho más llevadero. Y luego llegó la intervención de Levi Cantero, ¿no? Que yo creo que es la que más nos gustó a todos, al menos yo con todo el que he hablado desde ayer por la tarde, muchísima gente, con muchísimos aficionados, con gente de fútbol, bueno, todos me destacaron esta intervención, que yo creo que es la que ha sembrado ese germen para que muchos aficionados que estaban ahí indecisos con todo este proyecto pues terminen de engancharse y hayan expresado eso de que vamos a apoyar esto y vamos a tratar de que este año sea el nuestro y demás, ¿no? Bueno, a los balones nos hace falta poco para encendernos, ¿no? Pero bueno, yo creo que a partir de la intervención de Levi Cantero todos comenzamos a levantarnos un poco más, porque quizás vimos reflejados en él ese ADN balono, recio, que al que hacía referencia también Andrés Roldán al principio de su intervención, y del que Levi Cantero pues dejó muchísimas referencias, ¿no? Con ese trabajo, con esa hambre, que es una palabra que utilizó varias veces durante su intervención, ¿no? Y bueno, es un entrenador que es exigente en el día a día. Él también dijo que sabe de dónde viene y lo que va a aportar, y que tenía muchísimas ganas de tener un proyecto ambicioso como este entre las manos, ¿no? Así que yo espero que al final sea un éxito esta llegada al banquillo de Levi Cantero, y que en pretemporada, ¿no? Porque ya saben ustedes que yo, para mí las pretemporadas son mentira, ¿no? Solo hay que ver la vela el año pasado, o la vela anterior, o la vela otro, ¿no? Hay que, en el día a día, cuando llegue el primer partido de Liga, que todos estemos orgullosos de nuestra Real Balompié de Calinense, que es lo que queremos, ¿no? El presupuesto ya saben que va a ser un poco más reducido en esta temporada, o eso al menos dijo Andrés Roldán, son las cifras que se han trabajado en ese acuerdo, pero no obstante, aunque se reduzca algo, va a seguir entre los más altos de la categoría, ¿no? Si no, va a seguir siendo el más alto de esta tercera federación, ¿no? Andrés va a responder en lo económico, y aunque no descarta todavía la venta, bueno, ahora ya no tiene esas prisas del término de la temporada pasada, y vamos a ver este plan alternativo que él mismo confirmó en la rueda de prensa, si es el que funciona, ¿no? También dijo Andrés que él estaba feliz y relajado. La verdad es que así lo vimos nosotros ayer, ¿no? Cuando pudimos hablar con él antes de la rueda de prensa, y posteriormente, muy breve porque yo me tenía que ir rápidamente, pero yo la verdad es que lo vi feliz y relajado, como él dijo en la rueda de prensa, después de tanta incertidumbre, ¿no? Así que a ver si las aguas vuelven a su cauce, y con todo esto, bueno, pues la Balona puede llegar a cotas más altas, ¿no? Lo demás pues ya lo saben, ya se lo he dicho antes, ¿no? De lo que hablaron, hablamos, ¿no? De la renovación, que ya se está trabajando en los nuevos fichajes, también en la renovación de jugadores de la temporada pasada, también algunas pinceladas con jugadores de la cantera que pueden seguir ahí en la plantilla de la Balona, que en principio arrancará la última semana de julio. Se habla que incluso quizás a principios de agosto, ¿no? Aunque yo soy más de la opinión de que puede ser la última de julio. También dependerá de la fecha que designe la federación finalmente para que arranque la tercera federación, ¿no? Que puede ser incluso, se habla del 6 de septiembre, bueno, quizás la semana siguiente, en fin, a partir de ahí, bueno, pues se irá contando hacia detrás, y primeros de última semana de julio, primera de agosto, comenzará el trabajo, más la última de julio que la primera de agosto, pero bueno, son las fechas que se pueden manejar para trabajar. Y una de las cosas que también dejaron clara ayer es que esperan que para ese inicio de la pretemporada la plantilla esté prácticamente cerrada, a falta de algún retoque o alguna oportunidad de mercado que pueda llegar en el tramo final, pero la idea inicial, lo que se pretende, es que Levi Cantero pueda tener el mayor porcentaje de plantilla ya confeccionada para comenzar a trabajar con los jugadores, y que bueno, todos asuman su estilo, sus métodos, y que se llegue al primer partido de Liga en las mejores condiciones posibles. Bueno, pues todo esto es lo que le hemos contado. Hoy ha tocado tocho. Hoy ha tocado hablar una harta en este inicio de programa, antes de dar paso a nuestro espacio dedicado semanalmente a la cantera de la Línea de la Concepción, hoy con protagonismo del balón linense. Será después de un apartado publicitario y de la mano de nuestro gran colaborador, de Pepe Díaz. En unos instantes estamos de nuevo con todos ustedes.
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4: Bueno, pues sí, aquí estamos una semana más y hoy con dos invitados de categoría. Los dos son conocidos ya de la afición y de los seguidores de nuestro programa, y los dos han promocionado este año, cada uno en infantil, otro en cadete. No han tenido suerte, pero vamos a empezar por el principio. A mi derecha tengo a David Quiñones.
5: Buenas tardes.
4: David, buenas tardes. ¿Cómo ha empezado el tema? ¿Cómo ha ido el tema?
5: Pues mira, conseguimos ser campeones, clasificación directa para los playoffs de ascenso. Y sinceramente, la primera ronda pensaba que iba a ser algo más complicado. De hecho, tampoco el resultado es demasiado abultado, pero sí que es verdad, en cuanto a nivel general de juego y de... fue, digamos, de dominio nuestro. Entonces pasamos más fácil, entre comillas, por decirlo de esa manera, de lo que realmente creíamos. La segunda ronda nos toca un equipo, la verdad, que bastante fuerte. De hecho, ascendido Marianista. Y tampoco es que fuese una diferencia abismal, porque de hecho la eliminatoria se la llevan por un gol. Aquí en casa es verdad que nos condiciona una expulsión que tenemos, nada más empezar el segundo tiempo. Nos pegamos prácticamente 45 minutos con uno menos. Aún así tuvimos tres mano a mano para poder habernos ido con otra, una ventaja a lo mejor mínima, aunque fuese. Pero fuimos con un 1-1 allí a Marianista, y aquel campo ya se conoce que es complicado. Empezamos perdiendo antes de los primeros 10 minutos, errores, ¿no? De lo que es el fútbol, un juego de aciertos y errores.
4: Y que son niños.
5: Entonces,
4: también, ¿no?
5: Son chavales, evidentemente, les puede, parece que no, aunque sea así, pero les puede también la presión. Entonces, un mal despeje, le cae a ellos y nos hacen el gol. Y tenemos, entre comillas, la suerte que nos pitan un penalti, que es penalti al borde del descanso, pero lo fallamos. Entonces, a partir de ahí, es cierto que hubo poco juego, no hubo apenas ocasiones. Quizá a lo mejor ellos tuvieron el gol y un disparo más, que hizo una buena actuación el portero, una buena parada, que de hecho el pobre se lesiona. Y a partir de ahí no hay mucho más. Nosotros al final apretamos, tiramos arriba, 2-3 con ya casi en el descuento y poco más. Un 1-0, un partido entre comillas feo, no hubo juego, pero sí que es verdad que en aspectos generales, pues contento por la temporada, como se ha dado, a base de que hemos sufrido mucho este año por ciertas circunstancias, y se ha conseguido en principio el objetivo de ser campeón. Se intentó ascender, bueno, hemos quedado a un gol. De hecho, de todas las finales ha sido la más disputada, una sola diferencia de un solo gol. El resto, San Fernando le gana a Isla de León 5-0, Cortijillo, que ascendió, le gana 0-4 y a Chipiona 3-0 aquí. O sea, digamos que ha sido la más pareja. Hemos competido hasta último segundo y orgulloso de los chavales por la temporada.
4: No tiene que ser. Bueno, antes de seguir contigo, vamos con el otro invitado, Antonio.
6: ¿Qué pasa?
4: No hace mucho te teníamos aquí, que había sido campeón con los alevines, y ahora te tenemos aquí, ha sido campeón con los infantiles, ¿no?
6: Segundo, hemos sido segundo.
4: Bueno. O segundo. Hicisteis un partido de play-off de la, digamos que la primera vuelta con los barrios, con un resultado que nos dejaba.
6: El primer partido fue, la primera eliminatoria fue en Algeciras, sí. Empezamos perdiendo aquí en casa y allí remontamos. Remontamos un partido que fue, que los niños se vieron de otra manera, vaya. No se han visto este año en ninguna así. Y afrontamos eso, la final ya contra los barrios, que por lo menos llegábamos a la final. Llegábamos, la verdad, que muy mermados en el equipo, porque...
4: con opciones, ¿no?
6: Teníamos lesiones, abandono, en fin, de todo. Y ¿no? Llegamos con 13 niños íbamos al partido del hogar. Y a ver qué pasaba. Igual que aquí íbamos perdiendo 2-0 y remontamos los últimos 15 minutos, el 2-2, pues allí íbamos lo mismo, íbamos a ver qué pasaba. Cierto es que el equipo, en los barrios tiene sus 18 niños, hace muchos cambios, tiene un equipo muy bueno, claro, han ganado la liga este año. Veamos, los míos lo que ponen es esfuerzo y gana y corre y no paran de correr ninguno. Y ya está, nos juguemos esa carta, la carta de...
4: Creo que fue importante, ¿no?, el resultado aquí, que algunos podían pensar que era un mal resultado. Pues mira, como tú bien dices, con un rival que se suponía que era superior, se le empata aquí, se llega allí con las opciones, con todas las opciones, y luego es lo que tiene el fútbol, nada más que puede ganar uno.
6: Exactamente. Pero bueno, lo que te digo, nosotros íbamos con la ilusión de eso, de que al final íbamos a la final, último partido, con las mismas opciones que ellos. Ellos jugaban en su campo, la verdad. Nosotros teníamos menos jugadores, pero la ilusión de los niños es lo que te podía llevar. Porque ya a esta altura tú no puedes trabajar nada ni hacer magia ya.
4: De esta forma, en general, y es una pregunta que voy a hacer a los dos, ya que te estoy preguntando a ti, el club o los clubes, tanto Valor-Linense como el Puerto de la Línea, es una temporada bastante interesante.
6: Sí, la verdad que sí.
4: La habéis promocionado ustedes, también promocionó Pau, que tampoco
6: Pau consiguió, también.
4: Que tampoco consiguió el ascenso, pero que ha sido bastante movidita.
6: Sí, sí.
4: En líneas generales, ha sido, creo, ya del club, no de los equipos de los dos equipos de ustedes, creo que del club ha sido una buena temporada.
6: No, a mi punto de vista sí, la verdad es que sí, que dentro de cada vez bastante bueno. Hombre, hubiera sido mejor si hubiéramos pasado los tres. Pero a mí bastante bien, ¿no? Yo estaba alucinado también. Yo fui a verlo allí a Jerez y yo sabía que se le podía ganar a ese equipo y que ese equipo le podía ganar tranquilamente. No se dio, porque tú sabes, pues en la final siempre están los nervios y todo lo que te puede pasar.
4: Hay muchas circunstancias.
6: Pero la verdad que sí.
4: ¿Y el proyecto para la próxima temporada?
6: El proyecto ya está. Yo he estado preparando partidos de liguilla y haciendo castaciones porque me han venido niños. Y...
4: ¿Pero continúa con infantil? ¿Pasa a cadete?
6: Yo he pasado a cadete. Los míos pasan todos a cadete y pasamos a cadete de primer año y...
4: ¿Tercera?
6: Yo siempre juego en tercera, no le doy descanso.
4: No, es que está muy bien. Pues es lo que hablamos siempre. La cuarta para los niños, debería ser para los niños de primer año, ¿verdad, David? Y un poquito de formación, y ya en tercera y en segunda, pues competir dentro de las posibilidades de cada equipo.
7: Hombre, claro, por ejemplo, como está hablando Antonio, el equipo de Antonio, a pesar de que el año que viene sean cadetes de primer año, creo que tercera no le va a quedar grande, porque tiene un equipo que es competitivo, como dices, son niños aguerridos, que quieras que no. Es por donde tienes que empezar para construir. Si tienes niños que son más tranquilos, pues no te va a dar. Pero además Antonio ya lo conocemos, trabaja muy muy bien y vamos, no cabe duda que va a ser una gran temporada. ¿Sabes?
4: Yo he dicho lo de tercera y cuarta niño primer año, en líneas generales.
7: Sí, claro.
4: Por ejemplo, en la Balona y el Sabá, pues el que está en tercera pues tiene niño en primer año y tiene niño en segundo año. ¿Por qué? Porque a la temporada siguiente o esta temporada, bueno, que el cadete del trabajado, pues son los que van a conformar este equipo, claro. con las incorporaciones que consideren necesario, pero los que van a conformar este equipo. Entiendo que tú pasas juvenil.
7: Pues mira, yo este año en principio me lo voy a tomar sabático, porque creo que después de 16 años, pues toca descansar, resetear, aprovechar el tiempo, evidentemente, para seguir formándome. No voy a estar parado, pero en cuanto al día a día no voy a estar. Necesito un descanso. La verdad es que la temporada ha sido dura, se me ha hecho bastante larga, tema de turnos, etcétera, etcétera, y la verdad es que necesito ese año descanso.
4: Yo esta canción la conozco. Y después, cuando se va acercando agosto, septiembre, ya cambian los músicos,
7: No, porque ya está la planificación prácticamente hecha. Entonces la idea la tenía yo clara de varios meses atrás. O sea que
4: tuvimos aquí la semana pasada, si no recuerdo malamente, como he dicho antes, a Pau, y comentábamos, entre otras cosas, que la mayoría de los jugadores del balón son fieles y se puede ir contando que son pocos los que se van, siempre hay alguno que se va, lógicamente, y alguno que viene, pero que tiene una masa bastante fiel, tanto balón como puerto, de lo que son los jugadores de los equipos. Uh-huh. Eso también te sirve de mucho para poder planificar y para poder ver los defectos o los bases que hay en el equipo, ¿no?
8: A ver, eso va también en función de, creo, de la edad, ¿no? Conforme van creciendo los niños, sobre todo, yo creo, lo comento con mucha gente, la categoría más complicada desde mi punto de vista, después de estos años que llevo entrenando, básicamente cadete. Yo creo que es la donde ya los niños están en una etapa en la que se creen hombres, pero todavía son chavales, tienen ciertas inseguridades, yo por un lado, por otro lado creen que lo saben todo, entonces se dejan llevar mucho por el tema del colegueo, ¿no? Llamémoslo así, de los amigos, si el amigo lo llama, así que pues, si se va él y resulta que lo menos es un líder dentro de ese grupo, pues crea cierta inseguridad en el resto y dice, pues yo me voy también, entonces... En esta categoría cadete es más complicado de mantener un grupo, y sí que es cierto, evidentemente, siempre existen chavales que, como tú dices, son fieles, tienen su personalidad, pero en general yo creo que es la categoría más inestable, por hablarlo de esa manera. Entonces, siempre las categorías llaman, eso es así, sí, las categorías llaman, y más cuando es mucha diferencia de categoría, estamos hablando, no sé, liga autonómico o un división de honor, entonces, entre otras cosas, también lógico. También sí, es comprensible.
4: La ambición.
8: También es comprensible. No se van ahí todos porque todos no caben, pero sí que es verdad que los que más despuntan.
4: Quieren que estén esos equipos.
8: Evidentemente,
4: pero después
8: no se les cierra la puerta.
4: Muchos de ellos vuelven porque cuando llegan a esos equipos, en tu equipo, por ejemplo, eran líderes, no porque sea, sino en un equipo donde ellos son líderes, llegan a un equipo donde son uno más. Uh-huh. Y se tienen que ganar puestos si quieren,
8: correcto,
4: si quieren jugar. Antonio, a mí me encanta. Me encanta y quiero tu opinión en ese sentido, que este año vaya a haber tres equipos senior en la línea. Para a mí me dolía, yo como balón que soy, pues me encanta, todo el mundo lo sabe, mi balón a ver, ¿no? Pero a mí me dolía que la cantidad de juveniles que salían de todos los equipos tuvieran que irse a San Roque, a Puente Mayorga, es decir, a los barrios, porque en la línea no había equipos senior. Muchos de ellos lo único que quieren es seguir jugando, seguir con sus compañeros, algunos ambicionan algo más, pero el planteamiento de este año de que tanto el recreativo como el varón pueda sacar senior, para mí es muy positivo. Y ahora me gustaría saber, desde tu punto de vista también, ¿qué sensaciones te da a ti esta...?
9: Pero a mí me gusta el fútbol, me gustaría ir al fútbol en todas las categorías. La verdad que yo siempre... Por ejemplo, mi hijo estuvo un tiempo en el San Bernardo y entonces cuando jugaban los cadetes provinciales, porque siempre jugaba después el de allí, y la verdad que era un ambientazo terrible lo que había allí. En el San Roque también estaba el niño allí, entonces también me acerqué un poquito al San Roque. La verdad es que es muy bonito que haya forma. Y ahora, tres equipos de golpe aquí, entonces no se ha visto nunca, no sé cuántos años que no se ve esto.
4: Esperemos que no pase como pasa en otras categorías, que sea más el pique entre los equipos que el intentar
9: de sorprendido este año, ¿no?
4: Buenos equipos. Si al final sale, pues tendremos dos derbis más, tendremos una categoría mucho más comarcal.
9: Sí, claro.
4: Habrá menos desplazamiento, lo que quiere decir que eso también fomenta que salgan otros equipos y disfrutaremos ya. Prácticamente será, yo creo que se convertirá en un grupo prácticamente comarcal, ¿verdad?
8: Sí, porque aparte de aquí de la línea también Taraquilla creo, he escuchado que va a sacar Time 1B, o sea que empezaría también tercera. Creo que también Algeciras, no sé si Loluba también va a sacar un equipo o algo así, he escuchado. Entonces, lo que tú dices, va a ser prácticamente comarcal. Entonces, mira, eso facilita, quieras que no, facilita mucho.
4: Eso es interesante porque muchos chavales que terminan de juvenil, que a lo mejor... Ese salto, como en todas las categorías, el salto de una categoría a otra necesita de un periodo de adaptación. Pues si se hace un B donde ese jugador se puede adaptar y ve cómo va evolucionando para después ir a un equipo superior,
10: Pues también Mier sobre Osbuena, ¿no?
8: Claro, sobre todo darle salida a esos chavales que quieren seguir jugando, pero claro, ante la escasez de clubes son falta de oportunidades, porque a fin de cuentas esto, como todo, es un proceso selectivo. Llegará la bala una vez y la bala una vez se lleva a los mejores y al final se quedan muchos chavales en el camino.
10: No, pero ten en cuenta que aparte del proceso selectivo que tú dices, está el proceso natural.
8: También.
10: Están los estudios, que se tienen que ir, lamentablemente muchos tienen que ir fuera de la línea. Luego están también las relaciones con amigos, con novias. Muchos caen, digamos, en el camino. En Antonio, muchos le quedan en el camino. Sí.
9: Pero hay niños que son deportistas por naturaleza y que son competitivos. Es decir, es que sigues queriendo jugar a fútbol y terminas juvenil. Muchas veces llega el niño a juvenil prácticamente nuevo. Y cuando llega a juvenil es cuando empieza a vivir fútbol. Y cuando empieza a vivir fútbol, ahí, pum, y dice, bueno, ya tú no eres...
10: Además, que son niños... hombre, ya si queréis, que es que le gusta jugar, pero le gusta jugar en serio,
9: sí,
10: competir.
9: Sí, claro.
10: No ir a echar una pasanga con los amigos, los campitos, no, ellos quieren estar en un equipo, quieren una seriedad, quieren una formalidad y luego, pues dentro de sus posibilidades, hacer lo que les pueda venir bien a ellos. Pregunta seria: ¿qué proyecto tiene el club o los clubes para este año? Aquí dejaron caer otro día de que es probable de que el Puerto de la Línea y Balón sean filiales este año.
8: Se venía escuchando por el tema de... porque hemos tenido ciertos problemas en algunas categorías, que a lo mejor han sido tres equipos balonlinenses, uno Puerto de la Línea, entonces no tenían el escalafón inmediatamente inferior para poder tirar de jugador en caso de sanciones, falta de jugadores. Por ejemplo, el año pasado recuerdo que el juvenil que teníamos en tercera, pues el equipo que tenía inmediatamente inferior era el mío, que éramos cadetes de primer año. O sea, hubieron chavales, entre ellos Cristian, Edu, que estuvieron yendo con el juvenil y casi todo el tiempo siendo cadetes de primer año, un juvenil de tercera que se enfrentaba a jugadores hasta casi 5 años mayor. Entonces, en eso sí que se está trabajando y creo que vamos encaminados en eso, de que puedan pasarse filiales.
10: La filialidad es bastante interesante.
8: Aunque
10: te digo una cosa, están cambiando las normas de filialidad precisamente por este tema. Ya hace unos años ocurrió con Tarifa, quiero recordar, que solamente estaba jugando en el A solamente con jugadores del B. Ya después se empezó a tener en cuenta la norma que en fútbol 11 tiene que haber en el campo al menos 7 jugadores del primer equipo, del equipo. Y incluso cuando estuvo José Antonio Neva aquí el otro día, dijeron que estaban estudiando diferentes matices para intentar evitar eso, de que tanto los filiales como los equipos A y B al final de alguna forma terminen contaminando la competición.
8: Entonces, como todo tiene sus pros y sus contras, ¿no? En este caso, por ejemplo, es positivo el tema de la filialidad, pero, por ejemplo, lo considero también una contra en que si hay dos equipos que nosotros tenemos
10: en tercera,
8: están en la misma liga, entonces solo podría promocionar uno, aunque quede uno primero y uno segundo. Claro. Entonces, eso es una contra, si se hacen dos equipos competitivos.
10: Pues, el tema de los ascensos también, claro, si tú tienes un equipo en categoría superior, aunque tú consigas el ascenso o no.
8: O si descendiese en un caso en un futuro,
10: tiene que descender, eso nos pasó a nosotros juveniles cuando yo estaba con
8: mi madre,
10: que nosotros descendimos de segunda a tercera y arrastramos a la balona B a la cuarta. Uh-huh. Eso es así. Pero aún parece ser que eso, que van a intentar endurecer un poquito más los temas. Lo que me ha extrañado este año es que prácticamente, bueno, no, los play-offs no habían terminado, pero como quien dice, no había terminado la liga, ya se llaman jornadas de captación en casi todos los clubes. Esos 15 días que se le da de...
9: La liga termina muy pronto. La liga es muy corta. Digo, y ya no es captación, pero yo no he hecho captación.
10: Ahí no, estoy hablando del club. Hablando del club en general.
9: Claro, claro, te viene apareciendo niño, mira, yo puedo probar. Y vos preguntas en tu club si te deja, no, yo me voy.
10: ¿Y qué os ha parecido? Porque yo a Neymar ya le di un par de un repasito, lo del universo real.
8: A ver, entramos yo creo en un terreno espinoso. A ver, desde mi punto de vista, creo que ha sido algo demasiado acelerado. La idea, pienso que en el fondo no es mala, pero conforme se ha implantado, con la celeridad que se ha implantado, da a interpretar que es más por el trasfondo económico que lo que son los beneficios, entre otras cosas porque, por ejemplo, aquí en la línea todavía no se han instalado esas cámaras por las que supone...
10: Es lo que te quiero explicar.
8: Por lo que se supone que se pagan esos 25 euros cada padre.
10: Yo estuve en la reunión de los barrios cuando se iba a implantar el universo RAS y ahí en ningún momento se dijo que los clubes tenían que aportar el internet. Esto lo he hablado yo con Neva después, ¿no? Y resulta que decían que se iban a instalar las cámaras, que iban a tardar un tiempo, pero que se iban a instalar las cámaras, que tú ibas a poder utilizar esas cámaras en los entrenamientos, que también los padres y demás iban a poder ver los partidos, tanto en casa como fuera. Pero ahora resulta que nos decía Antonio Neva que los cuatro ayuntamientos más importantes de Cádiz pues no le dan permiso. Entre ellos, Algeciras, La Línea. Y dice, pero el resto ya tiene las cámaras montadas. Digo, vamos a ver, Jerez. Digo, tú me estás diciendo, digo, el 70-80% de los equipos que están en la liga.
8: Claro.
10: ¿Sabes? Digo, me estás diciendo eso. Digo, y ahora entonces, yo, porque tengo esa suerte, yo puedo ver todos los partidos de mi club, ¿eh? Y he pagado 25 euros y ustedes habéis pagado 25 euros y no habéis visto ni puto partido. ¿Cómo le ponemos a eso?
8: Pues es lo que te digo, yo creo que ha sido algo demasiado acelerado. O sea, la han implantado de una forma que no han terminado de atar todos los flecos. Y en ese caso, por ejemplo, yo creo que antes tendrían que haberse reunido con los ayuntamientos, todos los que, porque todas las instalaciones no son privadas, la gran mayoría son municipales. Entonces, los primeros son los dueños, que son los ayuntamientos, entre comillas, es con los que tienen que contar con ese visto bueno. Y atar esos flecos antes de implantarlo con esa...
10: Sí,
8: lo que pasa es que la idea, como digo, es buena. No, el fondo es muy bueno, es positivo.
10: Es a nivel autonómico y pero, está funcionando, pero...
8: creo que no estaba bien madura todavía lo que es proyecto.
10: Luego otro tema que hablé yo con él, en el último programa que estuve aquí, era el que tú pagues Universo RAS 25 euros si te inscribes la jornada 1... Y el que se ha inscrito en la jornada, faltando 5 jornadas,
8: vale, igual.
10: Para pagar lo mismo y ya no puede haber ni un solo partido. Bueno, se llevó una serie de sugerencias que le dicen, que se supone que se van a tratar en una comisión que han hecho. Pero la verdad que nos queda, que también se lo comenté a él, nos queda... Esto, Antonio, estamos hartos de verlo. Nos queda una asignatura pendiente muy importante con Confederación, en este caso no con los clubes, sino con Federación, que es el tema de la mutualidad. El tema de la mutualidad sigue siendo un caballo de batalla. Yo entiendo que con lo que se paga por niño, por mutualidad por año, es muy difícil dar un servicio en condiciones, pero... todos hemos visto situaciones perpéntricas de hoy, de niño con la pierna rota y tener que estar 50 minutos esperando la ambulancia o tenérselo que llevar en un coche particular. Entonces yo le propuse que igual sería cuestión de plantearse un pequeño incremento en la cuota, pero que se viera reflejado en... Sí, y ahora mismo por un niño, por un alevín, creo que se paga 13 euros, por lo menos 15 euros. Estamos hablando siempre de que no un niño, hay 30.000 licencias aquí en Cádiz, sí, claro. Pero tú utilizas ese dinero para mejorar servicios. Yo le dije la posibilidad de que hubiera una ambulancia disponible por ciudad. No en los campos disponibles, de que si pasa algo tú sabes que hay una ambulancia que va a estar allí en 10 minutos. Porque ha sido muy doloroso, algunos nos ha tocado vivirlo, otros lo hemos visto por internet, situaciones que claman al cielo. Luego, ¿verdad que pasa lo que se dice siempre, de que si el niño, el padre coge, se lo lleva al hospital en vez de llevarlo a la mutua, luego viene el problema de que el hospital le pasa la factura a la mutua se la pasa al club, el club se la pasa al padre? Eso también es un problema, pero lo que es el servicio de la mutualidad es, para mí es bastante pobre.
9: La verdad que sí, la verdad que no. Yo, que desde que llevamos ahí, llevo 18 años y en el tema de seguridad lo mismo. Estar en un campo de fútbol y hasta que no pase algo, pues no...
10: Pero,
9: entonces se llama, pero cuando si tú ves que un policía de vez en cuando está pasando por ahí, la gente siempre va a estar más calma, por naturaleza, vamos, no hace falta que... Y la sanidad, pues imagínate, estamos jugando con niños todos los días ahí, con hierro, con portería, que
10: es un
9: se choca y...
10: Que por la edad que tenéis los dos, y además porque hemos coincidido, antes estaba Protección Civil en los campos,
9: sí,
10: que tenía su ambulancia, hasta que siguieron el técnico cualificado... Y está, había una pareja de la policía local.
9: Claro,
10: pero... Una pareja de la policía local que si pasa cualquier cosa, tú puedes llamar a esa pareja e intentar evitar de que vaya a mayores. Yo, mi experiencia, si tú llamas a la policía viene y viene un número adecuado para poder solucionar problemas. Pero es que si esa pareja está allí,
8: se evita
10: de que se deje esa situación. Eso es mi opinión.
9: Ya intimida, como que intimida al que lo está allí, que dice, bueno,
8: se me tiene
9: un poquito,
10: se aguanta. Yo creo que estamos todos de acuerdo.
9: Simplemente
10: a mí me dijo aquí Javier Vidal, que si los clubes no eran capaces de controlar los partidos, que a lo mejor se deberían de plantear.
8: También te digo, es muy fácil decir eso cuando estamos hablando que el baloncesto, que es su deporte, es minoritario, hay mucha
10: gente. Protección Civil está justamente al lado.
8: Eso es muy fácil hablar desde ese punto de vista. Yo creo que no
10: procede. Pero no, te quiero decir, por ver la. Por hacer un poquito de.
9: Sí, sí.
10: El escenario que tenemos.
8: Sí, vamos, de hecho tampoco hace. Lo de Protección Civil es relativamente hasta hace poco. Yo creo que. Hasta hace 7
10: sí,
8: años, 8 años estaban todavía.
10: Cuando entró el ENI.
8: Claro, hasta más o menos.
10: Y no fue y fue cuando cambiaron la ley de las ambulancias que tenía que ir un técnico.
8: Pues es verdad, ya le digo, siendo yo entrado, ya recuerdo, hasta hace 6, 7, 8 años había una ambulancia todos los fines de semana de Protección Civil allí, que las que no son la asistencia básica la tienes ahí, mientras, hombre, gracias a Dios tampoco es que pase muy a menudo eventos así muy graves, ¿no? Pero sí que es verdad que por lo menos tenerla allí presente para una asistencia primaria, por lo menos.
10: Sí, y evitar ese pánico que muchas veces.
8: Correcto.
10: Le da a los padres cuando después al final resulta que el niño le duele mucho, pero al niño no lo ha pasado nada. ¿Es así o no, Antonio?
9: Claro que sí.
10: Es que a los que nos gusta el fútbol también nos gusta que se hagan las cosas como Dios manda. Todo cuesta dinero, pero yo siempre digo que si te pones a pensar que una liga son 10 meses y te pones a pensar lo que la mayoría de los clubes paga, que lo divide por los 10 meses, no pagas nada. Pagas nada porque tu hijo puede estar haciendo deporte en un ambiente sano, aprendiendo. No se paga nada, no se paga, como digo yo, ni los gastos. Pero, como siempre ocurre, poderoso caballero con dinero. Bueno, a mí me ha defraudado tú. Yo quiero pensar de que tú al final vas a coger un equipo. Yo quiero pensar que sí. Si no, vas a estar echándole una mano a alguno. Tú no eres capaz de quitarte del medio.
8: A ver, como digo,
10: Antonio, ¿es capaz de quitarse del medio o no?
9: Yo quisiera que no se quitara del medio.
10: Ya,
9: debería de no quitarse, vamos. Yo
10: ya lo ha pasado.
9: Dice que lo dejaba, digo.
10: Ya lo ha pasado alguna vez antes, ¿verdad?
8: Bueno, ¿sabes? Esto sabe cómo es. Esto. El que lo hace bien o le pone los 5 sentidos a esto, ¿no? Y la verdad que eso desgasta. Es un desgaste. Tampoco. No vamos a hablar en el tema económico, porque eso. No entrado aquí de la comarca, no cobramos. Entonces. Es cierto que yo, por ejemplo, yo me implico esos 3 días de entrenamiento, partido, aparte tengo hijos que tengo que estar llevando, trayendo también a entrenar, trabajando a turno, que es muy complicado, tienes que estar haciendo encaje de bolillo, vamos, teniendo siempre a alguien que te pueda echar un cable, es complicado y eso lleva un desgaste que la verdad llega un momento que el cuerpo y la mente dice hay que parar.
10: Sí, no, sí, eso nos pasa a todos. Pero con el palmarés que tenéis los dos, es complicado, ¿verdad?
9: Yo hubiera parado este año 3 o 4 veces, la verdad. Este año estaba yo al borde de un ataque de nervios, como en la película. Y hemos quedado segundos y arrinqué, pero...
10: ¿Por qué? Pero
9: hay. Cansa, cansa, la verdad que cansa. Estoy, lo comprendo perfectamente, ¿no?
10: No, yo lo sé. Yo lo sé y lo entiendo también. Pero que al final te busca, como tú dices, porque... Vamos ya al balón, que está Antonio de entrenador, vamos ya al balón, que está David Quiñones, sí, sí. Que está Pau, que está Ismael. O sea, ya van porque estáis ustedes, sí, claro. Porque tenéis una trayectoria en el fútbol base importante, estáis bien considerados, además, incluso a nivel comarcal, estáis muy bien considerados por la mayoría de los clubes de fútbol base, incluso por estamentos superiores, y entonces, ¿qué os voy a contar? ¿Qué os voy a contar? Que te quema, que te aburre.
9: Siempre, claro.
10: Que sí, sí, pero que bueno, al final yo estoy seguro de que vaya a estar los dos, estoy seguro, segurísimo.
9: No.
10: Además, lo pesado es este. Bueno, vamos a cortar aquí por hoy. Ha sido de verdad una charla maravillosa con los dos. Felicitaros por la temporada que habéis hecho los dos. Felicitaros por los play-offs, conseguisteis pasar la primera ronda y caer con honestidad en la segunda, como dice David, en un resultado mínimo, con un penalti fallado, tú que prácticamente hasta el final del partido conseguiste mantener 0-0 y con ese resultado podía pasar cualquier cosa. Y lo que se nos olvida muchas veces, a todos, incluido a mí, es que estamos tratando con niños, están jugando con niños que están aprendiendo, que tienen un fallo, que tienen un descuido, que te cuesta algo, o te cuesta la clasificación, el ascenso.
9: Sí, así es. Perfectamente.
10: ¿Quieres decir algo antes de que...?
9: Yo quería sacar primero, bueno, que eso, que los niños, al final, los niños son los que tienen que ganar, igual que son los que tienen el fallo y pierden, dicen, ha perdido porque ha fallado, que el portero ha fallado defensa, digo, pero también son ellos los que en un momento dado con esa carrera ganan ese balón y al final, porque los que tienen más ganas de ganar son ellos, más que incluso yo al final estoy ahí por ellos. Pero... Sobre todo quería decir una puntualización, que el ayuntamiento no va a cerrar los campos el día 15 de junio, que un poquito más no me da tiempo a nada, no puedo preparar un torneo, no puedo preparar castaciones, no hacemos nada. Cuando otros equipos que tienen sus campos, pues pueden seguir trabajando. Pueden ahora mismo decir, venirse a entrenar conmigo, hacemos castaciones y se puede llevar a mi equipo tranquilamente porque yo no tengo donde meterlo. Y es, pues, bueno, estamos nosotros, está el balón, está el recreativo, estamos todos igual. No sé a qué viene, la verdad que no sé qué viene eso de
10: cerrarme
9: los campos ya. No sé qué.
10: No sé si es que quieren hacer algún tipo de obra o lo que quieren ya empezar con los alquileres.
9: Sí, la obra es un campo solo, los otros no están en obra, ¿no?
10: David, palabras finales.
8: Pero que va diciendo.
10: No porque te vas de ahí. No porque te vas de ahí.
8: en la línea de lo que viene diciendo Antonio, que yo creo que han cerrado demasiado pronto. Quieras que no, pues. Partimos con desventaja. Ya cada año, como comentaba antes, el tema de las castaciones empieza antes casi prácticamente sin haber terminado las competiciones. Y es cierto que lo que van a hacer es la obra del campo de Pujol, el Pujol. Uh-huh. Y en principio no lo iban a cerrar solo ese campo, pero por lo visto después con el tema que dice que va a haber maquinarias de por medio y demás para evitar cualquier...
10: Y entonces, pregunto yo, y ahora sin querer voy a hacer un poquito de diablo. A ustedes ya han cerrado los campos, no se puede utilizar. Uh-huh. Pero el lunes empieza el campus.
8: Sí, sí. Allí mismo.
9: Claro. Sí, sí, allí empieza el campus. Claro.
10: Entonces, ¿cómo?
8: Eso es contradictorio, ¿no?
9: Más.
8: Un poco contradictorio, ¿no?
9: Pero
8: igual,
9: me lo pongo.
8: Igual nada más trabajan por las tardes.
10: En verano, es probable.
9: No creo. No quiero
10: hacer de diablo.
9: Es evidente, vamos.
10: Pero que yo creo que va más... No sé, me voy a callar y vamos a despedirnos. No,
9: es que te digo, es que las fichas están hasta el día 30 de junio, o sea que nosotros en verdad deberíamos darle entrenamiento a esos niños hasta el 30 de junio.
10: Ya, pero en este caso sería cuestión que yo ahí no...
9: No, ya.
10: De saber de qué fecha concede, da los campos el ayuntamiento, el uso de los campos. creo que es porque claro. Después en agosto creo que también hay problemas. Empezar los entrenamientos, todos los años había problemas. Sí, porque
9: hasta el 9 de agosto empezamos.
10: Sí, no, pero en otros años yo, ¿verdad? Había problemas a empezar.
11: Los repartos.
10: A empezar con. No, los repartos aparte. Los repartos es un tema que no hemos tocado y no vamos a tocar porque podíamos hacer programas cero.
11: No, no me quedé.
10: Otra vez vuelven los mismos clubes que hay hasta acá más equipos. Y los que quieren entrar nuevos no pueden entrar porque no hay campo. Para que quiere entrar nuevo no hay campo, y para que está dentro saca tres equipos más. Esto cómo se come, ¿no? Esto ahí. Vamos a dejarlo para otro día. Señores, muchas gracias. Tenemos aquí a dos grandes entrenadores conocidos de todos nosotros. Además que están mojados en sus declaraciones. Creo que ha sido un programa menos. Creo que se merecen este reconocimiento por el trabajo que han hecho durante toda la temporada y por la trayectoria deportiva que tienen los dos jugadores. Y la próxima semana pues traeremos algún invitado más para que nos explique un poquito cómo va todo este tema del fútbol base ahora que ya ha terminado las competiciones. Muchas gracias y hasta el próximo programa.
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Hola, ¿qué tal? Buenos días. Bienvenidos a Despierta Campo de Gibraltar. Aquí estamos en esta jornada de hoy, miércoles 17 de junio del 2026. Bueno, pues acompañándote como cada día, como estamos, bien, espero que bien, estupendo. Hoy parece que tenemos unos problemas con Onda 4 Jimena para conectar desde los estudios de Cadena Joven hacia la emisora de Jimena de la Frontera, hacia Onda 4. Parece que hay problemas con internet un día más. Ya saben ustedes que el municipio de Jimena lleva sufriendo pues estos cortes constantemente, en este caso por parte de la empresa Movistar. Increíble, pero Movistar, que es la más, digamos, la más poderosa o de las más poderosas y más grande de telefonía y de internet y estas cosas, pues fíjense ustedes. Constantemente el municipio de Jimena pues está sufriendo esos cortes del servicio de telefonía y de internet, y eso es lo que nos afecta también en parte a nosotros, porque no podemos mandar la señal hacia los estudios de Onda 4 Jimena. Así que hasta que se solucione la incidencia, en este momento solamente estamos saliendo para la línea. Eso sí, si por la a lo largo de la jornada pues se soluciona el problema, pues en la reposición, la repetición, pues podrán escuchar el programa íntegramente también en Onda 4 Jimena. Bueno, pues como siempre, les proponemos el mejor entretenimiento del mundo. Así somos. Con un poquito de información cercana, local, comarcal, también tenemos horóscopos. Tenemos números de la suerte, tenemos recetita, tenemos efeméride, tenemos noticia loca del día y muchas cosas. Así que, sin más, comenzamos, como siempre, con la información meteorológica.

0: Habla la compañera Noelia García, que ella nos dice cómo vamos a tener la jornada de hoy en la provincia de Cádiz. La saludamos, Noelia. Buenos días.
1: Buenos días. Hoy en la provincia de Cádiz suben las temperaturas y el ascenso será notable en el litoral. Los termómetros marcarán máximas de 26 grados en Algeciras, 31 en Cádiz y en Rota y 36 grados en Arcos de la Frontera y en Jerez de la Frontera. Hoy en general será un día soleado, predominando el cielo poco nuboso o despejado. Al final del día algunas nubes bajas en el estrecho. Continúa soplando el viento de levante con intensidad moderada y con rachas fuertes en el estrecho. Es una información de AEMET.

Pues muchas gracias, Noelia. Vamos con la información más cercana. Primero lo vamos a observar que tenemos en la portada de la prensa del campo de Gibraltar hoy 17 de junio. Primer periódico que miramos es Europa Sur. La Confederación de Empresarios clama contra los continuos atascos en la A7. El algecirismo llora. Eduardo Puche, informador e historiador albirrojo. Aduana suma a su flota dos embarcaciones incautadas en el estrecho. Fueron intervenidas en el Lila Mumbai, retenido en Algeciras por el embargo de la ONU a Libia. Acampada ilegal masiva en Los Lances. La Guardia Civil desaloja 78 autocaravanas de las zonas de Los Carriles y Los Pinos en Tarifa. Más de 30.000 hectáreas con potencial industrial en el campo de Gibraltar. Un visor digital revela el suelo disponible para atraer nuevos proyectos empresariales.

0: Vamos ahora con la portada de Viva Campo de Gibraltar. Empresarios al límite por el caos en las carreteras de la comarca. Denuncian una situación insostenible tras los últimos colapsos registrados tanto en la A7 como en la A381. Movilidad, el único incidente es capaz de dejar en evidencia la dependencia de los principales ejes de conexión del campo de Gibraltar. Más de 4 años de cárcel por provocar un incendio en Algeciras. El acusado admitió haber iniciado el fuego que afectó a más de 2.500 metros cuadrados del Parque del Centenario en septiembre del 2025 tras quemar 2 contenedores de basura. Golpe a las acampadas ilegales en Tarifa con decenas de desalojos. La Guardia Civil ha desalojado y denunciado a 78 vehículos asentados ilegalmente en el paraje de Los Lances, dentro de un dispositivo especial realizado en el Parque Natural. En Andalucía, Moreno urge en la lucha contra el fuego. Reclama al gobierno un trato igualitario y 4 aviones más. Actualidad, Zapatero será interrogado por sus joyas. Y en lo más alto de la portada dice: Mercedes González niega haber inferido petición a Leire Díez. Y en foto de portada de Viva Campo de Gibraltar, la primera piedra de la ciudad de la justicia, con la presencia del consejero de justicia José Antonio Nieto en la cita. Contará con una inversión cercana a los 29 millones de euros y un plazo de ejecución de 38 meses. Bien, pues para finalizar con las noticias locales, un apunte sobre la ciudad de La Línea, y es que el Centro de Salud de Poniente de nuestra ciudad, perteneciente al Servicio Andaluz de Salud de la Consejería de Sanidad, Presidencia y Emergencias, celebró el pasado martes su 25 aniversario en un acto para poner de relieve el cuarto de siglo dedicado a la atención sanitaria en la población de su zona básica de salud. La delegada territorial de Sanidad, Eva Pajares, junto al alcalde de la ciudad, Juan Franco, y el gerente del área de gestión sanitaria del campo de Gibraltar, Sergio Calderón, han acompañado a los profesionales del centro en el descubrimiento de una placa conmemorativa en un emotivo acto en el que además se ha generado una cápsula del tiempo con recuerdos y experiencias de estos 25 años, según ha indicado en una nota la Junta. Bien, ya estamos informados del campo de Gibraltar, de las noticias más cercanas, y ahora, como siempre, nos vamos con lo que toca ahora, los números de la suerte.
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0: La suerte es caprichosa, siempre lo es. Bueno, a ver si ha tenido suerte y es caprichosa contigo.
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0: El número del cupón diario de la 11 correspondiente a la jornada de ayer, pues el número ha sido, cuidado, el 39.959. Y el número de serie es el 50050. El abonoloto, el sorteo del martes 16, pues la combinación ganadora es la siguiente: el 7, el 11, el 14, el 24, el 28 y el 40. Complementario el 1 y reintegro el número 5.
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0: Pues espero que te haya tocado algo, como siempre decimos.
1: No.
0: Y si te ha tocado mucho, mucho, mucho dinero,
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0: Pues acuérdate y nos invita algo a la gente de la radio.
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0: Venga, bro, con los horóscopos.
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Vamos con el horóscopo de hoy, 17 de junio. A ver qué te depara el futuro. O al menos el día, claro. Empezamos, como siempre, con el signo de Aries. Hoy tendrás cierta tendencia a encontrarte un poco de bajón, fundamentalmente debido a motivos familiares o sentimentales. Sin embargo, el destino te dará algo mucho mejor. Tauro, te equivocas si crees que el destino no te hace justicia, porque te va a salir bien algo que estás persiguiendo. El destino te llevará por otros caminos mucho más positivos. Géminis, deberás tener cuidado con las envidias. Nada pondrán contra ti. Si van de frente, por eso harán lo posible para atacarte a traición. Pero sabes, quédate tranquilo, porque no lo lograrán. Vamos con Cáncer. El destino te va a traer hoy una gran alegría que afectará sobre todo a tu vida o a tus sueños íntimos. Pero no te lo va a dar a la primera hora de la mañana, sino que vas a tener que esperar un poco. Hoy vamos a continuar con el signo de Leo. Hoy muchas de tus dificultades y preocupaciones desaparecerán. Por supuesto, gran parte de ello se deberá a tu lucha. Pero el destino te pondrá el broche final y de forma totalmente inesperada. Es un día de sorpresas muy positivas. Virgo, vas a tener un día de suerte en asuntos de trabajo, dinero y asuntos mundanos en general. En realidad, como siempre, tú vas a poner el trabajo y el sacrificio, pero el destino o una importante ayuda inesperada te darán el empujón final.

esperabas. Pero solo son problemas pasajeros. Al final todo va a terminar bien. Acuario, hoy te espera un día con abundante lucha y dificultad, o al menos tú lo vas a percibir de esta manera. Pero en realidad es tu gran apasionamiento quien tiene mucho que ver en tu constante tendencia a la acción y afrontar dificultades. Y ya por último, Piscis, hoy será un día muy afortunado, aunque también será al mismo tiempo muy batallador, especialmente en el trabajo y los asuntos mundanos. Pero ahora vas a triunfar donde hasta hace poco te has ido estrellando contra un destino que te dio la espalda. Perfecto, pues esto ha sido los horóscopos en el día de hoy, 17 de junio. Vamos rápido con más cositas. No, espérate. ¿Qué toca efemérides?

Toca efemérides, claro que sí, toca saber qué ocurría un 17 de junio hace ya muchos años. Quiero decirles que en el año 1094, qué lejos nos hemos ido, el Cid Campeador conquista Valencia. Fue un 17 de junio. En 1885, la Estatua de la Libertad llega al puerto de Nueva York. En 1911, se manifiestan en Londres cerca de 50.000 sufragistas para reivindicar el voto femenino. En 1972 salta el escándalo político de Watergate tras ser detenidos 5 hombres que trataban de robar en el edificio de ese nombre, sede del Partido Demócrata en Washington. En 1991 el Parlamento de Sudáfrica deroga el apartheid o sistema de segregación racial. En el año 2008, Noruega es el primer país nórdico en legalizar el matrimonio homosexual. Pues un 17 de junio tenemos que decirles que un día como ese, pues nació el cantante británico Paul Young. También el futbolista español Juan Carlos Valerón. La tenista estadounidense Venus Williams. Y un día como hoy nació, así que la felicitamos, por supuesto, la cantante mexicana Paulina Rubio. Y un día como hoy, 17 de junio, pues fallecía en 1986 Kate Smith, cantante estadounidense. También lo hacía Mohamed Morsi, presidente de Egipto en el 2019. Y en el 2022 perdíamos a Andrés Vázquez, torero español. Hoy, 17 de junio, se celebra el Día de Lucha contra la Desertificación y la Sequía. Pues esta fecha fue establecida por la ONU con el objetivo de crear, concienciar de la importancia que tiene para los seres humanos y el planeta abordar y dar soluciones a los problemas de desertificación y sequía, los cuales representan graves problemas presentes y futuros para toda la humanidad. Con este lema, la ONU trata de concienciar a todos lo de que debemos proteger la tierra, nuestro recurso más preciado, para garantizar la estabilidad y la prosperidad de miles de millones de personas en todo el mundo. La verdad que, bueno, afortunadamente hemos tenido, afortunadamente digo, en el sentido de que el tren de borrasca pues trajo algo positivo, que fue que los embalses pues se han llenado por completo.

Esto, de hecho, hubo momentos puntuales que hubo que abrir los pantanos para que soltaran agua porque ya no cabía más y ya era un verdadero peligro. Pero dentro de lo malo, de la destrucción que supuso ese tren de borrasca, ¿no?, y de las pérdidas que hubo, sobre todo materiales, pues sacamos eso de positivo, ¿no?, que afortunadamente no tenemos problemas de sequía en estos instantes. Aún así, no hay que abusar, señores, porque no sabemos si el invierno que viene, pues lo mismo no llueve absolutamente nada y al otro tampoco. Y entonces, vamos a ver si volvemos a tener otra vez problemas con el agua. Así que, aunque ahora estemos muy contentos porque tenemos bastante abundancia de agua, tampoco hay que abusar porque no sabemos cuánto nos va a durar.

Bueno, pues vamos con nuestra receta del día. Hoy vamos a hacer brocheta de pollo, mango y panceta. Aquí en el estudio tengo una persona que a lo mejor le interesa hacerlo. Se llama así. Es una mezcla de sabores de estas brochetas, pero te gustarán aún más lo poco que se tarda en preparar y lo fácil que es de hacer. Es para una comida o cena rápida y es perfecta. Se tarda solo 20 minutos. ¿Cuáles son los ingredientes? Vamos a hacerlo para 6 personas. Pues se necesita 500 gramos de pechuga de pollo, 2 mangos maduros, 200 gramos de panceta en un trozo, aceite, pimienta y sal. Y la forma de elaborarla es muy fácil. Trocea la pechuga de pollo a dados de unos 2 centímetros. Pela y corta el mango a dados como el pollo. Finalmente, corta la panceta a dados de 1 centímetro. En una brocheta, ensarte un trozo de pollo, uno de mango y uno de panceta. Repita la operación hasta completar la brocheta y salpimienta. En una plancha caliente a fuego medio, fríe las brochetas con una cuchara de aceite. Cocínala hasta que se doren uniformemente por todos lados. Y ya está, ya está. Pues brochetita buena de mango y panceta. Más fácil no puede ser.

0: Y vamos a finalizar, como siempre hacemos durante esta semana en esta primera parte del programa, pues con la noticia loca del día. Y además, hoy la noticia loca del día es un poco loca y no... Y me parece, además... que no debería pasar. Y además, esta noticia loca, no nos vamos a ir ni a Washington, ni nos vamos, por ejemplo, ni a América, ni nos vamos a ir a Madrid, ni a Sevilla, no, no. Es aquí, en la línea de la Concepción. Ya lo habrán visto en Cadena Joven Digital y en muchos medios, la noticia de que un rescate en Santa Bárbara termina con un socorrista hospitalizado y una posible multa de hasta 3.000 euros. Pues un hombre de 40 años tuvo que ser rescatado el pasado sábado después de adentrarse en el mar, pese a que ondeaba, cuidado, la bandera roja y tras haber sido advertido por el personal de playa. Las fuertes corrientes obligaron a intervenir a atención a cuatro socorristas y a una moto acuática. El bañista fue trasladado a tierra y recibió asistencia sanitaria con oxígeno en una ambulancia. La operación puso en peligro a uno de los rescatadores, que tuvo que ser auxiliado por la embarcación debido a la fuerza de la corriente. Tras llegar a la playa, sufrió un desvanecimiento por agotamiento e ingestión de agua y fue trasladado al hospital comarcal de la línea por una unidad del 061, donde estuvo en observación. Pues sí, noticia loca, y además nos parece tremendo que no hagamos caso a la bandera roja, porque estamos poniendo en peligro tu propia vida, pero ya no es eso solamente, sino la vida de unos socorristas que están ahí. No están ahí para, precisamente, para estos imprudentes, quiero decir. Una cosa es, los socorristas, pues sí, están ahí para, por ejemplo, si una persona mayor se está bañando y sufre algún tipo de problema con el corazón, puede ser, o simplemente un desmayo, lo que sea, pues ahí están los socorristas, claro que sí. Los niños que pueden sufrir también, pues ahí están para sacarlo. Pero un día de baño normal. Si la bandera está roja, está roja. No te metas porque estás poniendo en peligro la vida de unos chavales, de unos socorristas, que, hombre, que no es lo mismo ser socorrista en una piscina que en una playa y en un mar tan peligroso como se pone muchas veces el mar de Levante, y aquí en la línea lo sabemos de sobra, ¿no? Cuando hay esas corrientes, esos vientos y esos remolinos que se forman en el mar. Si la bandera está roja, está roja. Aunque tú tú lo veas que son olitas pequeñas, no. Si está roja es por algo. Así que, por favor, se pedía, creo que una multa de 3.000 euros, poco me parece. Así que la próxima vez, por favor. Un poquito de por favor. Si están rojos, están rojos. No te metas en el agua. Bueno, pues sin más, nos vamos con nuestros colaboradores y enseguida regresamos. Lo hacemos, como siempre, con el teléfono 956-6424-30. A ver, no sabemos si a lo largo de la mañana vamos a poder solucionar el problema con la gente de Ximena. Si no, pues nada, nos quedamos con la gente de la línea, que yo estoy encantado, por supuesto. Son mis paisanos. Yo soy de la línea, ¿eh? Aunque a mí me encanta que me llamen de todos lados. De la línea, de Jimena, de Algeciras, de los barrios, de donde sea. De Gibraltar, quien quiera llamarme también. Alguien de Gibraltar escuchando, pues. Llámame. 956-6424-30. Enseguida lo abrimos, ¿eh? Vamos con nuestros colaboradores y regresamos en nada.
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0: Muy bien, pues son las 10 de la mañana y 41 minutos exactamente. Estamos en directo en, por ahora, en Cadena Joven. 88.6 de la FM. Vamos a ver si más tarde se soluciona y podemos también decir para Onda 4 Jimena, porque ahora mismo no estamos saliendo para Jimena, solamente para Cadena Joven. En fin, nos vamos al teléfono, saludamos a la primera llamada de hoy. Buenos días.
1: Buenos días, Juan Guibert.
0: Buenos días, nuestro amigo Antonio Jesús. ¿Qué tal? ¿Cómo estamos?
1: Bien. Estoy cursando a la 10 empezar. Estoy cursando.
0: Qué alegría que te guste el programa, porque si lo escuchas desde el principio es que te gusta, ¿no?
1: Me gusta, me encanta. Despierta, me encanta. Despierta, Campo de Gibraltar, Cadena Joven, me encanta. Siempre tenéis un programa buenísimo.
0: Pues me alegro mucho que te guste, Antonio Jesús, ¿verdad que sí? No, es lo que hacemos la radio, lo que queremos que la gente y los oyentes pues lo disfruten también.
1: Ahí va. Solo Cadena Joven, internet está topeado, Jimena. Muy pronto va a salir, muy pronto.
0: A ver, ojalá que sí sea, porque la señal no... Es lo que tenemos, la señal no llega si no tenemos internet, evidentemente.
1: Ahí va. Ayer yo acusado, por la tarde he hecho Anthony Lugan, he hecho una entrevista... Señor alcalde, ayuntamiento, Juan Franco, felicidad de Anthony Lugan. Ha salido muy bonito la programación.
0: Claro, aquí de todo. Además, para que las cosas de la línea también se escuchen en la radio, que no tenemos radio en la línea, que con noticias y eso. Pues, bueno, pues ahora sí, estamos nosotros.
1: Ahí la emisora de la línea. Mucho tiempo había muchas emisoras. Yo me acuerdo, había Radio Frontera, Radio Mediterráneo, Cadena Dial, Onda Andaluza, Exceso, Radio Bahía del Sol, 40 principales, muchas emisoras, Cadena Cope, muchas emisoras había.
0: Bueno, y más, y seguramente se nos ha quedado alguna porque eran muchas.
1: Y también había una emisora a montar Pepe Infante mucho tiempo, Radio Copla todavía había.
0: Sí, con Joaquín Ferrar, Radio Copla también, sí.
1: Joaquín Ferrar.
0: Sí, sí.
1: Voy a dar un saludo para Joaquín Ferra y un saludo a Fernando, un saludo amigo. Sí.
0: Bueno, y nos hemos olvidado también de la radio municipal de la línea también, que ha estado muchos años.
1: Radio Municipal La Línea, había 2015, muchos años.
0: Sí, sí, verdad que estaba Anthony ahí.
1: Anthony Lula y Marito Ojo y Guillermo Gutiérrez.
0: Sí, es verdad, y Guillermo Gutiérrez, que estuvo también con Mari. Es verdad. Sí. Qué buenos ratos de radio.
1: Y cansado de Marito Ojo, de cansado.
0: Sí.
1: La pobrecita ya al cielo.
0: Sí, la verdad que ella, en la última radio donde estuvo fue aquí y ya pues ya estaba malita y ya no siguió más.
1: Sí.
0: Entonces ya hasta que ya nos dejó, pero bueno, seguro que desde el cielo nos está escuchando.
1: Sí.
0: Bueno.
1: Voy a mandar un saludo para ti, Juan Guiba, tiene un programa muy bonito.
0: Muchas gracias, Antonio Jesús, de verdad que sí, me alegro mucho de que te guste. Bueno, vamos a buscar la canción mientras hablamos.
1: Vale. Voy a poner una canción. Mucho tiempo, hace tiempo, María del Monte.
0: Vale. ¿Alguna en particular de María del Monte?
1: Me da igual, Juanquiva, me da igual.
0: Vale. Pues cuando tú quieras lo vamos a dedicar.
1: Para mi madre le quiero mucho especial. Para Juanquiva.
0: Gracias.
1: Para Anthony Dugan. Para Tere. Para Herrero López. Para su hijo. Para Maricarmen García. Para Emilia. Para Ana Basitizo.
0: ¿Sí?
1: Para Marma Enrique. Para Pepi Bedejo. Para Maricarmen Rubia. Maricarmen Rubia llama muy pronto. Para mi familia, para Darío, para Alma, para su mujer,
0: ¿sí?
1: Para Noya González, para todos los oyentes de Cadena Joven, está ahora la línea, para Onda 4 Jimena de la Frontera, para Mailu Tojillo, para su hermana Ana, para Antonio. Por la tarde tenía un programa muy bonito a las 4 de la tarde, Antonio Rosa. Para todo, para Manuel, para Paco, esta onda 4 Jimena, está los jueves por la tarde, a partir de las 5 hasta las 8.
0: ¿Sí?
1: Partiendo la pana.
0: La pana, ¿sí? Partiendo para, la pana, ¿sí?
1: Para todos los chistes de Cadena Joven, está ahora mismo 88.6 Cadena Joven.
0: Muy
1: para
0: bien.
1: Para todo el mundial y ustedes han... Juan Diva tiene un programa buenísimo. Chapó, pa' adelante, campeón.
0: Ay, qué bonito las cosas que me dice. Muchas gracias, de verdad, Antonio Jesús. Lo importante que para mí, bueno, y para todos los que hacemos el programa, porque en realidad yo solamente no hago el programa, está Darío también, sobre todo, y a veces está Antoni también. Así que, de parte de los tres, te lo agradecemos muchísimo. De verdad que sí.
1: Yo cerro por dentro mi corazón, Juan Diva.
0: Lo sabemos.
1: Eres un campeón, Darío, eres un campeón. Anthony Lugan, eres un campeón. Todos los locutores, todo.
0: Digo.
1: Yo estoy muchos años con ustedes, muchos años. Haciendo un locuto de Cadena Joven.
0: Así es. Bueno, pues vamos a presentar la canción como siempre, Antonio Jesús, cuando tú quieras.
1: Bueno, buenos días. Pongo el día esta mañana 88.6. Señores, con ustedes vamos a escuchar a señora María del Monte.
0: Muy bien.
1: Bueno, compañera, también que necesita aquí estoy, lo que sea, Juan Diva.
0: Muchas gracias y te digo lo mismo. Cualquier cosita que tú necesites, ya sabes que estamos aquí. De acuerdo, Antonio Jesús.
1: Vale, ustedes son muy amables. Ustedes... todo me quiere y mucho todo.
0: Por supuesto, es lo mínimo que te merece, de verdad que sí. Pues un abrazo, amigo, gracias.
1: Adiós, amigo campeón. ¿Sí? Un saludo y hasta mañana. Adiós, compañero. Adiós, colega.
0: Adiós, compañero. Adiós, colega.
1: Adiós, Juan. Adiós. Adiós.
0: Es que es de verdad un lujo tener a amigos, compañeros como Antonio Jesús, que todos los días están ahí apoyándonos, llamándonos y aportando el contenido de este programa. Porque si ustedes llaman y piden la canción, forman parte, hacen el programa con nosotros. Eso es así. Pues vamos a escuchar una canción de Mario del Monte, una sevillanita, ¿vale? Esta es una sevillana de las que a mí más me gusta. Empieza por Salta la rana, pero la canción va por otra historia, ¿eh? Quiero una otra oportunidad, María del Monte. Vamos a dársela, hombre. Salta la

0: Bueno, pues seguimos en directo. Quedan 5 minutos para las 11 de la mañana. Saben que estamos hasta las 12 acompañándote. Vamos con la siguiente llamada. Buenos días.
1: Buenos días, Juan.
0: Buenos días. Mari Carmen, ¿qué tal?
1: Pues nada, aquí escuchándote que ayer no te pude llamar. Ayer tuve oculista y era a la hora que casi empezaste tú, porque ayer empezaste un poquito más tarde.
0: Sí, ¿no?
1: Ayer digo, a ver si lo puedo coger antes de irme, porque yo me fui a las 11 menos 10 por ahí.
0: Ah, bueno, pues claro.
1: Y no te pude coger. Y ya cuando vine era muy tarde.
0: Claro. Bueno, por un día no pasa nada, no hay problema.
1: Eso que tenemos menos.
0: Claro,
1: si
0: tenemos
1: café y no.
0: Claro.
1: No puede ser.
0: Y además que vamos, como para perder la cita estamos.
1: Sí,
0: es
1: con la cita y no veas la cosa, lo mala que está.
0: Digo.
1: Contra más si pierdo una cita que tiene ya cogida, no veas.
0: Ya ves.
1: Pues nada, Juan, mira, me va a poner por Rocío Jurado, Suspiro de España.
0: Muy bien, pues vamos a buscarlo por aquí y vamos a dedicarla.
1: Pues nada, pues se la dedico a ti y toda tu familia con muchísimo cariño.
0: Gracias.
1: A la mía, mi familia, para todos ellos también con muchísimo cariño. Para para Darío, para Alma, para su señora y toda su familia, besito Alma, para Anthony Durán, su señora y toda su familia, para Rafael Blanco, Remedio y familia, para Manrique, para su señora, toda su familia y sus hermanas, para Domingo López, para su hijo, la mujer de su hijo y su señora que está en el cielo. Un abrazo, Domingo, para José de Francia. Un abrazo, José, para ti y toda tu familia, para Betty Verdejo, para sus hijos, sus nietos y toda su familia. Besito, Pepi, para Isabelita Navarro y Ana Pastorista y toda su familia. Para Salvador y Ana Vallespillo y toda su familia. Para Antoñito Jesús, muchos besitos, Antoñito, para ti, para tu madre, tu hermana y toda tu familia. Para Pepi y María, mis vecinos, un abrazo muy fuerte, espero que estén mejorcito. Para los que llaman, para los que escuchan, para los que están malitos, para Dori Palma de Algeciras, para Emilia García y para Jimena, para todos los que llaman y los que escuchan y para nuestra familia también de la línea de Cadena Joven, para todos ellos también, que a ver si se animan y ya llaman. Y
0: claro,
1: nada, para todo en general, que pase una tarde y una noche maravillosa.
0: Verdad, todavía queda mucho de la gente que llamaba Rafael que no, que oh, con nosotros se ha quedado
1: mucho.
0: Se ha quedado ahí que no sé.
1: Sí, mucho habrá que ya lo quitaron y ya no saben si funciona o no funciona porque ya no ocupado de eso.
0: Sí, puede ser.
1: Y otro que ya, pues no sé, no podrá o... Pero faltan muchas personas de las que llamábamos aquí a Cadena Joven, era un grupo muy grande.
0: Bueno, a ver si con el tiempo.
1: A ti desde luego no te falta en la horita que tienes, no te para, ¿eh?
0: Sí, bueno, porque entre lo que llamáis aquí, también lo de Jimena, pues se va completando el tiempo, ¿sabes? Más
1: sí,
0: o menos.
1: Sí, que va bien. Lo que pasa que hay veces que da tu media horita más y ya están acostumbrados a la horita y ya no llama nadie.
0: Claro, es lo que pasa eso, que nosotros si tuviéramos más tiempo disponible, no de tiempo de radio porque podemos estar, pero tenemos que hacer cosas y...
1: Hombre, todos tenéis vuestros trabajos y vuestras cosas que
0: claro.
1: Hacéis y no podéis dedicarle todo el tiempo que queréis.
0: Claro, por eso a veces estamos, si podemos, me quedan unos minutitos más, pero realmente el horario es de 10 a 12.
1: Sí, sí.
0: Y ya, bueno, lo que haya, lo que dé tiempo.
1: Nada.
0: Bueno, pues Mari Carmen, vamos a escuchar.
1: Un abrazo muy fuerte, Juan.
0: Igualmente. Y que pase un buen día, venga.
1: Igualmente.
0: Venga, adiós, Mari Carmen. Bueno, Mari Carmen García nos pedía esta canción, Suspiros de España. Lo tenía por aquí, venga, pues vamos a escucharlo.

0: Qué grande era la gran Rocío Jurado y qué voz más impresionante, y este Suspiro de España, que la verdad que es un tema que nos representa a todos los españoles.
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0: Bueno, pues vamos al teléfono. Buenos días.
2: Buenos días, amigo Juan. Soy Antonio Durán.
0: Buenos días, Antonio. ¿Qué tal?
2: Estamos bien. ¿Y la familia?
0: La familia estupendamente.
2: Eso, me alegro mucho, hijo.
0: ¿Qué tal? ¿Estamos siguiendo el Mundial o qué?
2: Ah, sí, mira, no sé. Todos los goleadores, mira.
0: Mira.
2: Todos son los que marcan los goles. Papé hace dos goles. El Messi, tres goles.
0: ¿Tres goles?
2: Y ahora ese de Manchester City, otros dos goles. Y hoy juega Portugal, ¿verdad? Como Ronaldo también marca dos goles también,
0: usted. Fíjate tú, que ya el Messi tiene para 40 años, fíjate tú. Ahí está,
2: tiene,
0: tío.
2: Tiene 39, ¿cuánto?
0: Digo.
2: ¿Para 40?
0: ¿Para 40?
2: Los tres goles los metió ahí.
0: Digo. Oye, qué alegría.
2: Yo estuve escuchando de madrugada sin querer, oye.
0: Sí,
2: a mí. Me he escuchado a ustedes repetido y ahora cambio de emisora y me encuentro en partido radiado, mira. No veo a los argentinos como están con Messi, eso es un dios, hombre.
0: Digo.
2: Hay que darse cuenta, ¿no? Digo.
0: Pero es así porque...
2: Digo, ahora es la realidad.
0: Claro. Digo. Ahí está, claro, fíjate, habrá futbolistas jóvenes en la selección argentina y quien marca los goles es Messi.
2: Digo. Oh. Ha batido todos los récords.
0: Ya ves.
2: Qué alegría, ¿no?
0: Qué alegría. Y nosotros...
2: Bueno, mira, Juan, te vi pide hoy la Lola se va a los puertos por Rocío Jurado.
0: Vale.
2: ¿Eh? Te la dedico a ti y a tu otra familia, a la familia de la radio, a la audiencia general de la línea y de fuera de la línea, a la asistencia social, a toda su familia, a Vilania, de Siré, y no me acuerdo, bueno, y ya está. Y las personas que están muy buenas, que están malitas, que se pongan buenas, hombre. Están listas de espera que la avisen pronto, hombre.
0: Eso.
2: Bueno, entonces ya hasta mañana, hijo.
0: Perfecto, muy bien.
2: Ah, y de la Madonna deseando que llegue a las 3 a ver las noticias que tenemos ya, hombre.
0: Sí, a ver si hay ficha.
2: Ya poquito a poco nos vamos enterando de más cosas, hombre.
0: A ver si hay fichaje, ¿no?
2: Sí, hombre, yo creo que a lo mejor ya... Me parece que hayas fichado jugadores, me parece a mí. Sí. A mí me ha dicho mi hermano, me ha dicho a mí que. Dice, han dicho que han fichado jugadores. Vamos a ver. Ay, que este año que coja su 23 de la línea, hombre. Que no se deje olvidar la cantera de la línea, hoy que es jugadores, hombre.
0: Y mira que a la afición le gusta.
2: Hombre,
0: estas cosas.
2: Siempre del pueblo, tú sabes, fíjate todo lo es. No, ya yo tengo toda la historia de la Real Madrid Galinense y temporada que yo coja, de 2 años atrás, siempre hay jugadores de la línea. Y digo, se ha inventado esto de sociedad anónima que vienen por ahí, me traen los jugadores ellos. El año pasado, uno de la línea y el milagro, el año pasado ni uno. Vamos a este año, hombre, que lo hay, mira, en el Sabán Chávez Juvenil que ha marcado 24 goles. Y ha subido a la primera federación, ¿sabes?
0: Mira.
2: Vamos a ver.
0: Vamos a ver.
2: Bueno, ya nos enteraremos.
0: Vamos. A veces suerte.
2: Bueno, hasta mañana, Juan.
0: Pues venga, muchas gracias, Antonio.
2: Sí, hijo.
0: Venga, hasta luego.
2: Ah, recuerda al amigo Rafael.
0: Vale.
2: Vale. Hasta luego, hijo.
0: Hasta luego. Adiós.